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4: Desde el Centro Informativo de Bustos Media, estas son las noticias. Les saluda a Carlos Martín Valdés. El área metropolitana de Portland enfrenta este lunes un episodio de calor extremo con máximas cercanas a los 99 grados, superando récords históricos establecidos para junio. La advertencia de temperaturas elevadas del servicio meteorológico se mantiene hasta la noche del martes. Las autoridades recomiendan hidratarse, evitar el sol directo y cuidar a niños y mascotas, ya que los autos alcanzan temperaturas letales bajo estas condiciones. En solo minutos. Se aconseja limitar las actividades físicas a la mañana o al atardecer y vigilar los síntomas de agotamiento por calor. El partido inaugural de la Copa Mundial en el Lumen Field al mediodía de hoy coincidirá con temperaturas que van a superar los 90 grados en el área de Seattle. El calor extremo puede provocar agotamiento y golpes de calor, especialmente en un evento masivo con miles de asistentes. Las autoridades recomiendan a la fanaticada hidratarse, usar ropa ligera y aprovechar las zonas con aire acondicionado dentro del estadio. El Distrito de Salud del Condado de Benton anunció fumigaciones tras detectarse la presencia del virus del Nilo Occidental en 4 cuervos hallados muertos en la municipalidad. Aunque no se han reportado casos en humanos ni caballos, el estado de Washington ya reportó la infección en una persona que viajó a Arizona recientemente. El virus del Nilo suele afectar gravemente a cuervos y arrendatarios que lo transmiten a mosquitos y estos a personas y animales. Uno de cada 150 infectados puede sufrir complicaciones graves como encefalitis o meningitis. El riesgo es mayor en mayores de 60 años y personas con enfermedades crónicas. El 2 de julio vence el plazo para recibir comentarios públicos sobre disposiciones del servicio postal que impedirán tramitar boletas de voto por correo a los estados que no entreguen sus listas electorales al gobierno federal. En Oregon y Washington, donde este sistema es el centro de la participación ciudadana en los comicios, se asegura que la orden ejecutiva de Donald Trump abriría la puerta para la descalificación masiva de electores en noviembre. La medida se percibe como un intento de intervención federal en sistemas que han demostrado ser seguros y confiables durante décadas. La fanaticada calificó en las redes sociales de ridículos y abusivos los precios de concesiones en el Seattle Stadium durante el Mundial, diseñado para desplomar a los asistentes. Una ola de críticas surgió tras conocerse que una cerveza americana de 16 onzas cuesta $18 y una artesanal o importada 20, cifras que duplican lo que se cobra en Atlanta. En Boston se ofrecen combos de pollo y papas por $17, mientras que en Kansas City una bolsa de papas cuesta $5.
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Pero es quincena, así que mire, todos los males con pan son mejores. O cómo era la. No se me acuerdo del dicho. Aparte, andamos en actitud mundialista, en modo party. Hay que disfrutar. Esta semana juega la selección. Hay que estar pendiente con eso. Ah, caray. Oiga, pues música cachetona, llegará bailador y cantinera. Y en eso, ahora más adelantito, le tenemos al mentalista en la sección espiritual. Así que arrancamos. Aquí la grande con tu compa, el Bronco.

0: poco encuerado. Lo siento mucho, pero hace mucho calor.
1: ¡Buenos días por la Oregon! ¡Vancouver, Washington! ¡Salem!
0: Oiga, ¿cómo está haciendo calor? Esto no es de Dios.
1: Hoy lunes arrancamos la temperatura en los 64 grados Fahrenheit, muy agradable. Pero al ratito, hoy lunes, tendremos el día más caliente. Ayer estuvo, pero horrible, 98 grados. Hoy estaremos en los triples dígitos, cerca de los 100 grados Fahrenheit. Lo que nos dice el meteorológico para el Pacific Northwest. Así que,
2: ay, bronco, ya vamos a empezar otra vez a decir lo mismo.
1: Mientras sigue recibiendo información y noticia de que hay perritos olvidados o abandonados, que hay niños atrapados y olvidados, mal cuidados, que hay viejitos que son descuidados, lo voy a seguir diciendo, pongan mucha atención, los golpes de calor son reales y pueden causar cosas muy tristes, así que pongan mucha atención. Va a ser mucho calor el día de hoy. Ahora que la tierra de Ojinaga, aquí el Bronco Show de la Grande, refrescando.

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2: ¡Buenos días, familia! Aunque a veces parecen noches, ¿no? Pero no. Ahora ya con el cambio de horario, ya hay un poquito más de luz. ¡Es lunes! ¡Lunes! ¡Buenos días, familia! Ya estamos listos para arrancar con el pie derecho y espero que sea con una sonrisa. ¡Comuníquese para que sea parte de nuestra sección espiritual! Antes que nada, buenos días, Mentalista Ávilo. ¿Cómo estamos?
3: Muy buenos días, mi querido estimado Bronco. Es un placer estar hoy lunes aquí, iniciando semana con buena vibración, con buena energía y llegando a todos y cada uno de ustedes también para llevarles esa energía positiva, esa vibración que necesitamos tener para salir adelante y triunfar en la vida. Tú eres un triunfador, querido y estimado hermano. Tú eres una triunfadora, querida y estimada hermana. Es necesario solamente esos empujones que todos en la vida necesitamos para salir adelante, para encontrar la dicha, la paz, la tranquilidad. ¿Cuántos de ustedes están teniendo caos en su hogar, caos en su trabajo, caos en su salud? Para eso estoy yo aquí, para ayudarles a ustedes a que salgan de esos letargos amargos, de esas vibraciones negativas, de esos hoyos oscuros en los cuales se encuentran, porque la vida tiene que ser felicidad. Estoy aquí para ayudarte, mi querido y estimado oyente, así de que marca nuestra línea telefónica el 971-202-1496. 971-202-1496.
2: Ahí está el número para que haga realidad la comunicación. La grande, buenos días, ¿quién anda ahí?
4: Hola, buenos días, habla Matilde Orozco.
2: Bienvenida, comadre, a nuestra sección espiritual. ¿Cuál es su fecha de nacimiento?
4: Es el 4 de noviembre de 1965.
3: 4 de noviembre de 1985.
4: 65,
3: muy bien. Bueno, mi querida estimada Matilde, cuéntame, ¿qué te trae por esta línea telefónica? ¿Cómo puedo ayudarte?
4: Fíjese que ya tengo 35 años de casada con mi marido y nunca habíamos estado como lo estamos ahora de mal. Ay, acabamos todos nuestros soldaditos que teníamos que estar bien especialistas, porque pues, yo ando un poco mal. Y puro gastadero, mi hijo lo deportaron, era el que nos ayudaron, y ahora pues no sé qué malo sigue, ya tenemos tiempo así, yo quiero saber si pues alguna sanación o algo así que me hayan hecho que usted me pueda ayudar a sanar, por favor.
3: Matilde, esto es más allá de una sanación. Aquí encuentro en ti una mujer que le ha echado muchas ganas a la vida, una mujer que se ha esmerado mucho por sacar adelante a su familia, por ayudarle a su esposo, por no ser gastona, por ahorrar, pero desafortunadamente veo una mujer que despertó mucha energía negativa en otras personas, mucha envidia. Despertó ese cáncer del alma que yo llamo la envidia, y desafortunadamente esa envidia ha hecho que te hagan daño, que te hagan mal, que te hagan un maleficio que está completamente regándose en tu familia. Por eso la deportación de tu hijo, por eso veo aquí una estrella que es otro hijo tuyo con muchos tropiezos y dificultades sentimentales. ¿Tienes un hijo separado o un hijo que está por separarse, Matilde?
4: No, lo tengo separado.
3: ¿Separado ya?
4: Sí.
3: Bueno, esto que está sucediendo aquí, esto que está pasando aquí, mi querida Matilde, es a causa y a consecuencia de una brujería que han hecho. Esta brujería les está afectando a ustedes, les está afectando a tus hijos y les está afectando a los hijos de tus hijos, porque aquí veo descendencia. Tres generaciones veo afectadas por causa de esta maldad, por causa de esta brujería, por causa de esta hechicería. Aquí es necesario completamente retirar y bloquear absolutamente todo esto de raíz. Sacarlo completamente de raíz, mi querida Matilde, porque de lo contrario van a seguir ustedes mal, enfermos, gastando dinero y tirándolo a la basura, porque realmente todos los estudios, todo el dinero que ustedes gastan en medicamentos, en medicinas, no les va a servir para nada, porque no es médico lo de ustedes. Lo de ustedes es un daño de brujería y hechicería. Es un daño postizo que han hecho y han efectuado en ustedes para acabarlos. ¿Ok, Matilde? ¿Quieres venir conmigo,
4: sí,
3: Matilde?
4: Sí, Sí, quiero ir.
3: Muy bien, entonces quédate en línea, por favor, para agendar una cita. No me cuelgues. 971-202-1496. 971-202-1496.
2: Pausa y continuamos aquí en La Granja.

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1: Ya estamos de regreso con muchas ganas en este inicio de semana, la segunda parte de nuestra sección espiritual. Y si no traes las ganas, se levanta así como con las pilas bajitas, fíngalas. Fingiendo se llega a la verdad. Finja todo lo demás, va a ver que un momento se va a olvidar que está fingiendo y ya va a estar con las pilas bien puestas. Y si no, aquí está el mentalista para ayudarle. ¿Qué número mentaliza?
2: Al 971-202-1496. Así es, si tienes las pilas bajas, si tienes las baterías bajas, si te sientes cansada, si te sientes débil, si te sientes agotado, es momento de llamar a nuestra línea telefónica 971-202-1496 para saber si esa baja de energía, si esa energía tan baja que estás viviendo, estás teniendo esa consecuencia de algún ritual satánico, de algún ritual de brujería o hechicería que estén haciendo hacia ti. Hay muchas personas que son víctimas de la maldad, hay muchas personas que son víctimas del daño paranormal, que pueden estar siendo afectadas a través de energías, y estas energías se comen nuestra energía. Nuestro cuerpo se siente cansado, débil, agotado por consecuencia de estas malas vibraciones que están generando en ti. Es necesario y es sumamente importante saber y conocer si esas energías negativas están perjudicándote. En el 971-202-1496 vamos a responderte si eres víctima o no de una brujería o hechicería. Sería 971-202-1496.
1: Y nos vamos a la línea telefónica, la grande. Buenos días, ¿quién anda ahí?
3: Hola, buenos días, Marisol Ulloa.
1: Bienvenida, compadre, a nuestra sección espiritual. ¿Cuál es su fecha de nacimiento?
3: Soy del 29 de agosto de 1988.
1: Mentalista, la llamada es toda suya.
2: Gracias, mi querido Bronco. Así me gusta escuchar a la gente, Marisol, con vibraciones positivas, con la voz fuerte, con la voz agradable, con la energía bien puesta. Y tú eres una de esas personas, Marisol. Cuéntame, ¿qué te trae por esta línea telefónica, Marisol? ¿Cómo puedo ayudar?
3: Pues mire, quiero ver si usted me puede ayudar, ya que estoy muy desesperada.
2: ¿Por qué?
3: Tengo un sueño muy grande de embarazarme, de ser madre. Ya he estado en tratamientos, inclusive más de un año fui con un predicador, con un que me dijo que yo iba a poder quedar embarazada. He estado viendo a cuando predica y pues nada, o sea, ya llega el momento en que estoy desesperada, ya la medicina no me ayuda. No sé qué hacer.
2: Mi querida Marisol, aquí veo en los caracoles vírgenes un bloqueo, y es un bloqueo sobrenatural lo que hay en ti. Por eso, tú ya me imagino que has ido a donde los médicos, ¿o todavía no?
3: Sí, ya estoy en tratamiento, la verdad, nada.
2: ¿Pero hubo alguna dificultad entre ustedes que de pronto no pudieran tener el bebé, o todo aparece que está normal?
3: Todo parece que está normal, pues no saben por qué no puedo quedar embarazada.
2: Bueno, yo sí sé por qué no puedes quedar embarazada. Aquí veo en los caracoles un bloqueo sobrenatural, un bloqueo de brujería y hechicería que están haciendo en ustedes, no solamente en ti, sino también en tu pareja. ¿Por qué? Porque hay una mujer que quiere quedarse con tu marido, con tu pareja, con tu esposo. Hay una mujer que lo quiere a él y está bloqueando el que ustedes dos puedan tener un lazo muy fuerte que los pueda unir de por vida. Esta persona no es una persona que, y te voy a decir esto claramente porque aquí lo veo claro, ¿sí? Esto no es una persona que quiera sexual o sentimentalmente a tu esposo, no. Porque veo que es una persona que es de su misma familia. ¿Qué quiere decir esto? Que a ti no te deben estar queriendo en la familia de tu esposo. ¿Tú no te has dado cuenta de eso? ¿O ya te habías dado cuenta de eso, Marisol?
3: Pues sí, ya me había dado cuenta, pero pues realmente nunca pensé que posiblemente no les caía bien y pues pensé que era lo único.
2: Pero no para que te hicieran daño, ¿no?
3: Exactamente.
2: Bueno, pues desafortunadamente, Marisol, sí te están haciendo un mal, sí te están haciendo un daño, y es un daño paranormal y sobrenatural que está afectando y no los va a dejar tener hijos. Por más que hagan ustedes lo que hagan, el tratamiento que hagan, ustedes no van a poder tener hijos hasta que no saquen de tu matriz eso que hay ahí. Sí, y eso hay que sacarlo a través de un proceso espiritual de curación y sanación. Por favor, quédate en línea, no me cuelgues, Marisol. Quédate en línea. 971-202-1496, 971-202-1496.

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1: Cada vez que Donald Trump amenaza a su vecino del sur, en México aparecen dos versiones equivocadas: quienes entran en pánico y quienes lo toman como una simple fanfarronada. Pues ni lo uno ni lo otro. Donald Trump entiende algo que muchos políticos mexicanos prefieren ignorar: la relación entre ambos países no es una asociación entre iguales. Es una relación de profunda interdependencia, pero donde una de las partes tiene mucho más margen de maniobra. Por eso sus declaraciones no deben de verse como una amenaza. Son una herramienta de negociación comercial. Sobre el T-MEC, su objetivo no parece ser destruir el tratado. Sería costoso incluso para los Estados Unidos. Su objetivo es llegar a la mesa con suficiente presión para obtener concesiones en temas que considera prioritarios: migración, seguridad fronteriza, narcotráfico, inversión y producción industrial. Las amenazas de Donald Trump a México son una estrategia evidente. Refuerza su imagen de negociador duro, tranquiliza a sectores de su base electoral y obliga a México a responder desde una posición a la defensiva. México todavía tiene fortalezas enormes: su ubicación geográfica, su mano de obra, su capacidad manufacturera y la integración económica alcanzada durante décadas, que no pueden sustituirse de la noche a la mañana. Donald Trump crea incertidumbre para aumentar su poder de negociación. Y mientras que México navega sin rumbo y donde su estrategia parece ser salir sin muchas lastimaduras de los ataques y las amenazas de Donald Trump.
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3: Desde el Centro Informativo de Bustos Media, estas son las noticias. Les saluda Carlos Martín Valdés. El tercer sospechoso de la balacera ocurrió el 18 de mayo en Sunnyside. Ochore Jaden Ayala García compareció ante la corte del condado de Yakima. El joven ha sido imputado de 4 cargos de agresión en primer grado y enfrenta además una orden de arresto por violación en Pasco. La víctima, Pedro Hernández Gómez, recibió un disparo en la cabeza y sufrirá discapacidades permanentes. En el ataque se dispararon 29 balas contra viviendas y personas, incluidos niños, lo que evidencia la gravedad del caso. Ayala García actuó junto a Luis de Alba y Carlos Pimentel. El incidente fue alimentado por rocas entre pandillas rivales. La ciudad de St. Helens nombró un administrador interino hasta finales de junio. El anuncio fue realizado por el alcalde tras confirmarse la muerte de John Walsh, quien fue tragado por las aguas del río Columbia tras caer de un muelle la noche del sábado. Los equipos de rescate, que incluyeron a la policía local, sheriff de varios condados y la guardia costera, buscaron intensamente su cuerpo durante las últimas horas. La comunidad recuerda el servicio y compromiso de Walsh con el gobierno local. En Seattle, el comité organizador de la Copa Mundial advirtió que poco antes del mediodía de hoy se producirá el primer pico de congestión de tránsito en el área metropolitana. De acuerdo con una nota de prensa, los partidos van a provocar un aumento significativo de pasajeros en trenes, autobuses, ferries y carreteras, y estos eventos se repetirán el 19, 20, 24, 28 de junio y continuarán el 1 y el 6 de julio. El Departamento del Transporte recomienda a los ciudadanos destinar más tiempo a los desplazamientos, evitar horarios que coincidan con los juegos y optar por el transporte público. Las calles alrededor del estadio se van a cerrar 4 horas antes de cada partido y Pioneer Square se convertirá en zona peatonal. Grupos de activistas protestaron cerca del Seattle Stadium este domingo por la presencia de ICE en los planos de seguridad del Mundial de Fútbol e insistieron en que la policía migratoria no tiene nada que hacer en un evento internacional que busca unir culturas. Las pancartas y consignas de los manifestantes resaltaron el rechazo a la criminalización de inmigrantes y pidieron que Seattle mantuviera su carácter de ciudad santuario. Este fin de semana, Oregon registró 2 muertos por ahogamiento. En Gladstone, un adolescente cayó de una moto acuática en el río Willamette y fue encontrado sin vida horas después. En Logsden, un joven de 18 de Newport murió tras lanzarse al río Siletz y no poder regresar a la orilla. Las autoridades advierten que los ríos permanecen fríos y se solicita a los ciudadanos que tomen las medidas de precaución establecidas para este escenario. La alerta de seguridad acuática se mantiene activa para Oregon y Washington.
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acá en el Pacific Northwest. Olvídese, acá en el norte de California. ¡Saludamos, chicos! ¡Yuba City! ¡Colusa! Extremo calor, alerta de calor extremo. Así es, alerta de calor extremo, triples dígitos, muy caliente durante todo el fin de semana. Hoy lunes continúan las temperaturas altísimas, 70 grados Fahrenheit para iniciar, que está tranquilito, pero más tarde, triples dígitos y temperaturas en los 106 grados Fahrenheit. Así las cosas para el norte de California, así que maneje con precaución, tome mucha agua, ponga atención a los niños, a los dígitos, a las mascotas. ¡Manda el recodo! Clásico de todos los tiempos. Nos le dimos una manita de gato y le estrenamos aquí el Bronco Show de la Grande.

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0: la música del mero mero de el género norteño desde la Sultana, allá en el norte de México. ¿Cómo no? ¡Puro pesado! 7 de la mañana con 35. Buenos días, les saludo a su compa el Bronco. ¡Ota mi cuaco! Eso mero. Llegó el momento de la repasón. Las estrellas y los estrellados. Oiga, pues obviamente ahorita la noticia que corre por todos lados es el sentido fallecimiento de Oliver Tree. En todos lados, ahí está la música de Oliver Tree. Hasta Melanie Martínez dedicó un emotivo mensaje a su exnovio Oliver Tree. Sé que está haciendo reír a Los Ángeles. Aaron Mercury y su mensaje de despedida a Oliver Tree le dijo: fuiste parte de los mejores días de mi vida. Oliver Tree, cantante, viajaba en uno de los helicópteros que chocaron en Río de Janeiro. Todavía se está investigando las razones. Famosos influencers y fans despidieron a Oliver en redes sociales. Se ha ido el Alien Boy. Cantante estadounidense perdió la vida en este accidente allá. Hasta Bizarrap, el que hace las sesiones y que hizo muy famoso con Shakira, despidió a Lucas Vignale, director argentino que murió junto a Oliver Tree y Gaspin. Dijo: no hay palabras. Otra de las víctimas de este encontronazo. Y usted a lo mejor se pregunta: ¿quién era Oliver Tree, el cantante que falleció en este accidente? Porque pues a lo mejor no estamos muy relacionados con ese género de música. Bueno, Tree, de 32 años, se encontraba en el momento hasta ahora más alto de su carrera. Y obviamente, pues por lo mismo, su partida ha conmocionado a sus fans. Estadounidense, ganó mucha popularidad por su peculiar estilo. Una mezcla de ritmos que funciona en sus canciones. Y hasta una visita a México, donde colaboró ahí con el Dr. Simi. Ya con eso. Inicios de sus carreras son desde el 2017, cuando tenía apenas 24 años, y lanzó un tema que se llama When I'm Down. Y en ese entonces se hacía llamar nada más Tree, a secas. Estuvo abriéndole a muchos artistas. Fue telonero de Tyler y de The Creator. Pero bueno, ahorita estamos escuchando una de sus canciones que se llama Te Extraño, Miss You, que creo que queda exacta a lo que está sucediendo. Descanse en paz. 7 de la mañana con 37, aquí la grande.
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0: 7 de la mañana con 46. Buenos días, aquí de Grande con tu compa el Bronco. Continuamos zapateándole al ritmo de las estrellas y los estrellados. Y ese fin de semana estrenamos en la recomendación de la semana a través de las pantallas de Telemundo la canción de Shakira, la de Die Die. Qué guapa ella, qué guapa. Pero hay gente que dice que tiene una doble, que fue la que sí salió en el en la inauguración de la fiesta mundialista. Es en serio, ¿eh? Memes y teorías de conspiración atascaron las redes insaciables y las publicaciones de la cantante de 49 años. Pero porque algunos dicen que pudo haberse sometido a un procedimiento estético, una arregladita que no la necesita, previo a la inauguración, y que por eso en algunas fotos luce con un rostro un poco más hinchado, como se ve en un video que compartió unos días antes. O simplemente, a lo mejor comió con mucha sal, una cosa así, ¿no? Y pues obvio, pues, hinchó, no pasa nada. Pero en fin, las sospechas se basan principalmente en que no se quitó las gafas nunca. O sea, por favor, yo nunca me quito las gafas. Durante su presentación, para supuestamente no ser descubierta, para algunos no bailó como la colombiana lo hace regularmente, y su cabello y estatura eran otros, no los de la auténtica artista. Ella ignora todo eso y se ríe. 7 de la mañana con 47. ¿A quién le va a ir esta Shakira? ¿Va a apoyar a Colombia o va a apoyar a España? Sus hijos son españoles. Yo nomás pregunto. 7 con 48. Buenos días, aquí en La Grande.
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4: Desde el Centro Informativo de Bustos Media, estas son las noticias. Les saluda Carlos Martín Valdés. El área metropolitana de Portland enfrenta este lunes un episodio de calor extremo con máximas cercanas a los 99 grados, superando récords históricos establecidos para junio. La advertencia de temperaturas elevadas del servicio meteorológico se mantiene hasta la noche del martes. Las autoridades recomiendan hidratarse, evitar el sol directo y cuidar a niños y mascotas, ya que los autos alcanzan temperaturas letales bajo estas condiciones. En solo minutos. Se aconseja limitar las actividades físicas a la mañana o al atardecer y vigilar los síntomas de agotamiento por calor. El partido inaugural de la Copa Mundial en el Lowenfield al mediodía de hoy coincidirá con temperaturas que van a superar los 90 grados en el área de Seattle. El calor extremo puede provocar agotamiento y golpes de calor, especialmente en un evento masivo con miles de asistentes. Las autoridades recomiendan a la fanaticada hidratarse, usar ropa ligera y aprovechar las zonas con aire acondicionado dentro del estadio. El Distrito de Salud del Condado de Benton anunció fumigaciones tras detectarse la presencia del virus del Nilo Occidental en 4 cuervos hallados muertos en la municipalidad. Aunque no se han reportado casos en humanos ni caballos, el estado de Washington ya reportó la infección en una persona que viajó a Arizona recientemente. El virus del Nilo suele afectar gravemente a cuervos y arrendatarios que lo transmiten a mosquitos y estos a personas y animales. Uno de cada 150 infectados puede sufrir complicaciones graves como encefalitis o meningitis. El riesgo es mayor en mayores de 60 años y personas con enfermedades crónicas. El 2 de julio vence el plazo para recibir comentarios públicos sobre disposiciones del servicio postal que impedirán tramitar boletas de voto por correo a los estados que no entreguen sus listas electorales al gobierno federal. En Oregon y Washington, donde este sistema es el centro de la participación ciudadana en los comicios, se asegura que la orden ejecutiva de Donald Trump abriría la puerta para la descalificación masiva de electores en noviembre. La medida se percibe como un intento de intervención federal en sistemas que han demostrado ser seguros y confiables durante décadas. La fanaticada calificó en las redes sociales de ridículos y abusivos los precios de concesiones en el Seattle Stadium durante el Mundial, diseñado para desplomar a los asistentes. Una ola de críticas surgió tras conocerse que una cerveza americana de 16 onzas cuesta $18 y una artesanal o importada 20, cifras que duplican lo que se cobra en Atlanta. En Boston se ofrecen combos de pollo y papas por $17, mientras que en Kansas City una bolsa de papas cuesta $5.
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8 de la mañana con 7 minutos. Buenos días, aquí en La Grande con tu compa el Bronco. Good morning, Oregon, Washington, California. Estamos listos para cabalgar la frecuencia. Compró música que se te lo ha llegado a bailador y cantinela. Y en esta hora vamos a estar hablando de inmigración. Así es. 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Vamos a echarle un telefonazo, así que...

0: 8 de la mañana con 11 minutos. Buenos días, aquí en El Grande con tu compa El Bronco. Empezamos a hablar de inmigración, pero con los que saben, con los que se han comprometido con el pueblo migrante y han estado con nosotros durante años para que demostrando su ética, su honestidad. Así que vamos a saludar a Ricardo Razo. Buenos días, Richard. ¿Cómo estamos? Good morning.
1: ¿Cómo están todos?
0: 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Ricardo, este es un poco delicado lo que te voy a proponer que hablemos o iniciemos en la conversación, porque bueno, yo sé que vamos a hablar de otros bufetes, pero es que no se trata de hablar de otros abogados, se trata de hablar de el pueblo migrante que ha quedado desprotegido, confundido o mal informado por lo que está sucediendo en Seattle. No sé si tengas tú más información al respecto.
1: Sí, sí, claro, mira, pues trato de igual de evitar, pues bueno, drama, ¿verdad? Pero pues bueno, cuando afecta a la comunidad, como explicas, hay que pues bueno, usar nuestra voz para poder orientar a estas personas, ¿verdad? En específico, no voy a entrar en detalles, obviamente, con esta abogada que cerró su bufete, prácticamente entregó su licencia, ¿verdad? Sabemos que entregó su licencia, se habían quedado abogados asociados con ella, encargados, cambiaron el nombre del bufete, y pues bueno, últimamente, en los últimos días, publicaron que iban a cerrar sus puertas completamente. Esto es preocupante para el cliente porque pues obviamente se van a quedar sin una guía, sin un abogado que los pueda orientar y llevar a cabo sus casos hasta el final. Entonces, más que nada, yo quiero brindarles información que puedan usar para mejor preparar. Lo número uno en estos casos, todas personas que tenían a esta abogada de abogado en su caso, es obtener una copia de su archivo. Muchos ya lo recibieron.

0: Si ya recibiste tu archivo, lo segundo viene siendo hacer una consulta con un abogado. Nos pueden llamar y fijar esa consulta. Recuerden que no podemos hacer mucho nosotros si no tienes una copia de tu archivo. Necesitamos esa copia del archivo para revisar tu caso, ¿verdad? Hay mucho que revisar en estos casos. Hay varias razones por lo cual estos casos se están negando. Entonces, queremos revisar todo con detalle para tratar de dar una orientación concreta, ¿verdad? Entonces, eso es uno, obtener una copia de tu archivo. Dos, hacer una consulta con un abogado. Número tres es, mientras que esperas tu consulta, porque todos los abogados están saturados de tantos casos que esta señora dejó. Estamos hablando de miles de casos. Hay información que tenía arriba de 54 mil casos y 34 mil casos están activos ahorita pendiente una decisión. Entonces, hay muchísimas personas aquí en el estado de Washington, es la mayoría. Entonces, nuestras consultas sí están un poco retiradas al resultar esto, pero pues bueno, si son pacientes, podemos atenderlos a todo. Verificar tu caso, ya que tengas una copia de tu archivo, tienes recibos de inmigración donde tú puedes monitorear tu caso y saber exactamente qué está pasando. Chécalo por lo menos una vez por semana para asegurarte que no van a enviar una decisión o un pedido de evidencia que te vaya a pasar y te vayan a negar tu caso. Y número cuatro, es cambiar tu domicilio con inmigración. Nosotros podemos ayudar con esto ya teniéndolo como cliente, pero pues bueno, si quieres empezar a hacerlo, hablar con inmigración, puedes. Es muy importante cambiar y actualizar tu domicilio. Recuerda que esta abogada recibía toda la correspondencia de sus clientes. Ella ponía su domicilio de su despacho para que todo le llegara a ella. Entonces, es muy importante notificarle a inmigración que ya no tienes abogado y que quieres cambiar ese domicilio de tu previo abogado a tu domicilio actual o un domicilio seguro de alguna otra persona que tú confíes. Todo esto lo podemos hacer nosotros si terminas contratando nuestro despacho, pero eso es algo que tienen que tener en cuenta de hacer inmediatamente. Ya, si ya no están recibiendo llamadas, creo que por línea puedes pedir una copia de tu archivo. El sitio web de ellos, de la página, creo que era luzlegal.com, luzlegal.com, es donde puedes tú ingresar para notificarles que quieres una copia de tu archivo si es que no lo has pedido. Entonces, súper importante, copia del archivo, hacer consulta con un abogado, monitorear tu caso y cambiar tu domicilio con inmigración.
1: Y que no le dé pena, que no le dé vergüenza haber caído en esa situación, es desafortunado. Pida toda esta información que Ricardo le ha solicitado y consulte nuevamente con los que le estamos recomendando, con los que son parte de nuestra comunidad y se han comprometido a ayudar al pueblo migrante en esos pasadizos extraños y confusos de las leyes de inmigración. 8:17, vamos a hacer una pausa y regresamos para seguir hablando de todos esos temas y más con Ricardo Rosso, administrador 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Continuamos aquí en La Grande.

0: Con 24, buenos días, aquí la grande con tu compa, el Bronco. Buenos días, Seattle. ¿Quién vio en Olimpia? Federal Way. Good morning. Oiga, pues la temperatura del momento ya en los 74 grados Fahrenheit.
1: Lo que dices, el clima es verdad.
0: Está el cielo despejado y soleadito.
2: ¿Y dice?
0: El día de hoy máximo de 88. ¿Cómo subo el día de ayer? Ah, bueno, de hecho continúa la advertencia de calor máximo. Así es, advertencia de calor máximo hasta el día de hoy, hasta por las 5 de la tarde, más o menos. Y me dicen que la temperatura 1 o 2 grados más altos que los del día de ayer. El resto de la semana en los 70, pero cielos despejados. Las lluvias se han alejado por completo. Con el 21 inicia el verano oficialmente, ¿verdad? Híjole, que se está experimentando calorcito. 8 de la mañana con 25. Ayer estaba el calor. Uy, no, no. Me obligué a tener que destapar una caguama, en serio. Obligado. Yo no quería, pero obligado. 8 de la mañana con 25. Ahorita vamos a ir a música y regresamos para hablar de inmigración.

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0: 8 de la mañana con 31. Buenos días, aquí en el grande con tu compa el Bronco. Estamos hablando de inmigración, pero con los que saben, con los que podemos confiar. 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Ricardo, buenos días. ¿Qué te parece si hablamos de qué tipo de defensa pueden presentar, solicitar o aspirar aquellos que están en proceso de deportación y o los que se han visto afectados por todos estos escándalos de inmigración últimamente?
1: Mira, pues sí, ahora muchas personas ya fueron negados. Sus casos se negaron por ciertas razones, muchos por firmas electrónicas. Esto es algo que estaba haciendo con muchos de sus casos, donde copiaba la firma del cliente y la ponía en las declaraciones, en las solicitudes. Inmigración no acepta eso. Obviamente necesitan firma original y por esa razón se están negando muchos casos. 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Por eso mismo es súper importante hacerlo con personas calificadas. 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Quizás en algún futuro nos dejen saber cómo es que van a tratar estos casos, quizás les ofrezcan algún tipo de beneficio, porque se está dando cuenta el gobierno de la magnitud de clientes, de personas que aplicaron bajo esta abogada o este despacho. Entonces, nuestra esperanza es que llegue a haber más información a cómo pasen estos siguientes meses y quizás, pues bueno, puedan aplicar para algún tipo de visa o algo por algún tipo de abuso que recibieron, ya sea psicológico, ¿verdad?, fraude, extorsión, no sé, puede que pase, ¿verdad? 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
1: 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Les voy a recordar también, si fuiste de las personas que ya fue afectada, que está en proceso de deportación, únanse a la demanda. 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
0: 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Vamos a música y regresamos para seguir hablando de inmigración aquí en La Grande. ¡Buenos días!

0: 8 de la mañana con 39. Buenos días, aquí en La Grande con tu compa el Bronco. Continuamos hablando de inmigración, pero con los que saben, con Ricardo Razo, director de casos del bufete de abogados de inmigración, Richard Rosen. Ricardo, muy buenos días. ¿Qué te parece si le damos una repasada a todos los servicios que podemos ayudar al pueblo migrante? 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
1: Igualmente, se cuidan todos.
0: 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Continuamos aquí en La Grande. Buenos días.

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3: Desde el Centro Informativo de Bustos Media, estas son las noticias. Les saluda Carlos Martín Valdés. El tercer sospechoso de la balacera ocurrió el 18 de mayo en Sunnyside. Ochore Jaden Ayala García compareció ante la corte del condado de Yakima. El joven ha sido imputado de 4 cargos de agresión en primer grado y enfrenta además una orden de arresto por violación en Pasco. La víctima, Pedro Hernández Gómez, recibió un disparo en la cabeza y sufrirá discapacidades permanentes. En el ataque se dispararon 29 balas contra viviendas y personas, incluidos niños, lo que evidencia la gravedad del caso. Ayala García actuó junto a Luis de Alba y Carlos Pimentel. El incidente fue alimentado por rocas entre pandillas rivales. La ciudad de St. Helens nombró un administrador interino hasta finales de junio. El anuncio fue realizado por el alcalde tras confirmarse la muerte de John Walsh, quien fue tragado por las aguas del río Columbia tras caer de un muelle la noche del sábado. Los equipos de rescate, que incluyeron a la policía local, sheriff de varios condados y la guardia costera, buscaron intensamente su cuerpo durante las últimas horas. La comunidad recuerda el servicio y compromiso de Walsh con el gobierno local. En Seattle, el comité organizador de la Copa Mundial advirtió que poco antes del mediodía de hoy se producirá el primer pico de congestión de tránsito en el área metropolitana. De acuerdo con una nota de prensa, los partidos van a provocar un aumento significativo de pasajeros en trenes, autobuses, ferries y carreteras, y estos eventos se repetirán el 19, 20, 24, 28 de junio y continuarán el 1 y el 6 de julio. El Departamento del Transporte recomienda a los ciudadanos destinar más tiempo a los desplazamientos, evitar horarios que coincidan con los juegos y optar por el transporte público. Las calles alrededor del estadio se van a cerrar 4 horas antes de cada partido y Pioneer Square se convertirá en zona peatonal. Grupos de activistas protestaron cerca del Seattle Stadium este domingo por la presencia de ICE en los planos de seguridad del Mundial de Fútbol e insistieron en que la policía migratoria no tiene nada que hacer en un evento internacional que busca unir culturas. Las pancartas y consignas de los manifestantes resaltaron el rechazo a la criminalización de inmigrantes y pidieron que Seattle mantuviera su carácter de ciudad santuario. Este fin de semana, Oregon registró 2 muertos por ahogamiento. En Gladstone, un adolescente cayó de una moto acuática en el río Willamette y fue encontrado sin vida horas después. En Loxton, un joven de 18 de Newport murió tras lanzarse al río Siletz y no poder regresar a la orilla. Las autoridades advierten que los ríos permanecen fríos y se solicita a los ciudadanos que tomen las medidas de precaución establecidas para este escenario. La alerta de seguridad acuática se mantiene activa para Oregon y Washington.
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0: Un minuto, buenos días, Oregon, Washington, California, territorio de la grande. Con tu compa el Bronco. En ese ambiente 100% pambolero.
1: Que le dé fútbol a la gente.
0: Así es, estamos viviendo la gran fiesta del fútbol. Cada 4 años, el planeta entero se paraliza para disfrutar de sus selecciones o apoyar aquellas selecciones porque a lo mejor la suya no calificó. O a lo mejor la suya hoy no juega, pero juega la de la tóxica. Entonces hay que apoyar a la tóxica. Así que, ¿con qué se está viviendo? Hoy yo vengo de la madre patria. Hoy me puse la de la madre patria para apoyar. Así es, traigo la de España para apoyar. Pero ahorita le vamos a dar los detalles de cómo van las cosas en esta justa mundialista. Y por supuesto, más adelantito, los deportes en otros sentidos, porque el fútbol de estufa en la Liga MX está calientito, está tibio. Se están moviendo algunas cosas. La de mañana con 15. Por supuesto, saludo, papacho, participación. Ahí se vienen los boletitos para este es el tour más grande de nuestras vidas, el que queríamos. Una fuerza regida. De la mañana con 15, eso y mucho más. Aquí en el Bronco Show de la Grande. Buenos días.

0: 9 de la mañana con 25. Buenos días, aquí en la grande con tu compa el Bronco. Oiga, muy buenos días para Portland, Oregon. ¿Cómo estamos? Good morning. ¿Cómo andamos de la temperatura? Es que la calocha se está activando, 76 grados Fahrenheit al momento, 76.
1: Lo que dices, el clima es verdad.
0: Está totalmente despejado, el cielo brilla, el sol.
2: ¿Y dice? ¡Wow, wow, wow! ¡Chompi, chompi!
0: Y está una advertencia de mucho calor, mucho calor. Porque ¿saben qué? Va a alcanzar hoy los 98 grados Fahrenheit.
3: Ay, con esa calor que están haciendo, me dan ganas de desnudarme aquí mismo.
0: ¿Qué es eso? Es cuando te da mucho calor en todo el cuerpo.
3: Tengo calor en la
0: Así es, cuando le da calor en todo el cuerpo.
3: Por debajo de tu bolsa, calorento.
0: De la mañana con 26, mucho calor el día de hoy. 98 grados Fahrenheit como máximas, inclusive más caliente que ayer. Y probablemente se llegue hasta los 100 grados en algunas partes. Debajo del sol, no se diga, va a estar muy caliente. Así que tengan mucho cuidadito. Les pido un favor, en serio, un favorzote. Tengan mucho cuidado con los niños. Tengan mucho cuidado con las mascotas, con los perritos, los gatitos, porque ellos no saben, ni los niños, ni las mascotas, y están jugando o están afuera y les puede dar un golpe de calor y con consecuencias muy graves. A la gente mayor, a la gente de la tercera edad, Bronco, no te hagas, tú también. A nosotros, la gente mayor. No, en serio, a la gente mayor, los de la tercera edad, también cuídenlos mucho, no les vaya a dar por ahí el patatius, el tamafaz, y andamos ahí después lamentando las cosas, ¿no? Y si usted ve por ahí un perrito, un gatito, un pajarito, alguno de los animalitos de la madre naturaleza que esté sufriendo por el calor, acérquele agua fresca, póngale agua en la sombrita, ayúdeles, por favor, que serán días de mucho calorcito. 9 de la mañana con 28, vamos con la música de Lenny Ramírez y continuamos aquí en la

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0: 9 de la mañana con 40. Buenos días, aquí en La Grande con tu compa El Bronco. Aficionados que viven la intensidad de la gran fiesta del Hot Guard.
1: Que le dé fútbol a la gente, con eso es suficiente.
0: Así es, tenemos el enfrentamiento de las mejores selecciones del planeta y la tenemos en México, Estados Unidos y Canadá, pero por mucho México se está llevando esta gran fiesta, pero por mucho a nivel internacional está en las noticias en Corea, en Alemania, en Finlandia, en cualquier parte del mundo, se está reportando que esta gran fiesta, el mejor ambiente, la mejor bienvenida, el mejor abrazo, la mejor celebración, la tiene México. No solamente con la selección nopalera, con todas las demás selecciones se han sentido, no hombre, olvídate, de lujo. Inclusive allá en Japón, que lo llevaron al potrero este que se llama el Estadio de los Tigres, y no, olvídate, pero bonito. Bueno, el día de hoy, minuto 39, España 0-0 con Cabo Verde. No ha caído el invitado especial. Y hoy continúa el grupo G, Bélgica contra Egipto. Gran encuentro, 12 del mediodía. Hoy a las 3 de la tarde, Arabia Saudita y Uruguay se estarán enfrentando también. Y hoy a las 6 de la tarde, Irán contra Nueva Zelanda. ¿Irán o no Irán? Oh, Irán, cómo no. En Los Ángeles de Estéreo.
2: Lo mueve.
0: 9 de la mañana con 41. Así la gran fiesta del fútbol que se vive aquí en La Grande.

47. Buenos días, aquí en la grande con tu compa el Bronco, modo mundialista, pa. Pero no solamente eso. Bueno, ahorita les doy la noticia fuera de la fiesta del fútbol, porque dentro de la fiesta del fútbol ya cayó el primero. Así es, la guillotina ya cortó cabeza. No lo perdonaron y Túnez despidió a su entrenador, Sabri Lamouchi, tras perder 5-1 contra Suecia en su primer partido del Mundial. No aguanta nada. Y fuera de este, el mercado de fichajes se está moviendo. El Real Madrid anunció la contratación de Marco Cucurella para la próxima temporada. Y con esto les digo algo que yo la verdad no estaba poniendo atención. Mourinho es el nuevo entrenador del Real Madrid. Ya es oficial. El máster, el mister, el mero mero. Ya está en la Casa Blanca. Ya es merengue. Qué cosa, eso a mí sí me tiene ligeramente sorprendido. Pero bueno, así las cosas, dentro y fuera de la gran fiesta del fútbol, que también se vive aquí en La Grande.

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información grande en este ya lunes arranque de semana. Estamos a 15 de junio año 2026. Recuerda, corazón, que cada día es una nueva oportunidad para crecer y que si confías en ti eres capaz de lograr grandes cosas. Arrancamos con buena música, cotorreo. El sistema del WhatsApp es el 971-322-7844 y el telefonazo aquí en cabina es el 503-445-0935. Se abre el changarro en este lunesito acá con tu caprichosa de la grande.

0: muchísimas gracias a toda la banderola, de hecho, que se dio cita en los eventos de este fin de semana, que la verdad la pasamos sensacional en Oregon, en Washington y California. El día de hoy, lunes, están uniendo nuevas promociones para que mantengas la sintonía. Vamos con esto, se llama Hoy Te Saco de Mi Vida con Sara Ángel.
1: ¡Hey!

Vino se pasa aquí a través de la Grande, la Voz Mexicana. Vámonos a checar la capitemperatura el día de hoy por la Nónego. Ya me está marcando 81 grados. Máximas el día de hoy 95, bebé. En Chico, California, 83. Máximas van a alcanzar los 100 graditos. No se me vaya a derretir mi bombonazo. En Pasco, Washington, las temperaturas también algo altas. 80 grados, máximas llegando a los 94. Van Vernon, Washington, 75. Máximas 81. Y por último, pero no menos importante, Yakima, Washington, 81. Máximas 95. Vamos con más música, se llama Acabo de enterarme con Dinastía Norteña.

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corazones, ¿cómo están? Soy la Capri de la Grande. El día de hoy, 15 de junio, es el Día Mundial de Toma de Conciencia del Abuso y el Maltrato en la Vejez. No se te olvide, corazón, nuestros abuelitos, nuestros adultos mayores también, que es sumamente importante, ¿verdad? El hecho de visitarlos, de echarles pues una llamadita, ¿verdad? El sentarse un ratito a platicar con ellos vale más de lo que imaginas, y es que son un tesoro, son experiencias, son consejos, son recuerdos, así que hay que tratarlos con mucho respeto, sobre todo con paciencia, con cariño, porque como dicen por ahí, ¿verdad? Quien honra a sus mayores, honra su propia historia. Así que el día de hoy es el Día Mundial de la Toma de Conciencia del Abuso y Maltrato en la Vejez. Vamos con la música, no me le cambies, sintonizas La Grande.

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1: Ricardo Salinas está ensayando su candidatura presidencial. Quiere tumbar a Morena en el 2030. Hay mensajes que se lanzan para vender una marca, otros para posicionar una idea y algunos más para medir la temperatura política del país. Lo que hace Ricardo Salinas parece pertenecer a esta última categoría. Desde hace tiempo el empresario dejó de comportarse únicamente como empresario. Sus intervenciones públicas, su crítica constante al gobierno y su presencia permanente en el debate nacional tienen cada vez más construcción política. La política moderna ya no se construye en plazas públicas o en campañas electorales. Se construye en la capacidad de convertirse en tema de discusión nacional sin necesidad de aparecer en una boleta. Los simpatizantes de Ricardo Salinas ven en él a un empresario exitoso, dispuesto a desafiar al sistema político tradicional. Sus detractores observan a un magnate utilizando su influencia económica y mediática para acumular poder político. Ambas interpretaciones tienen algo en común. Nadie lo está viendo como un simple hombre de negocios. Ricardo Salinas quiere ser presidente y está construyendo las condiciones para que, llegado el momento, una candidatura parezca la consecuencia natural de un proceso que lleva años desarrollándose. Cuando un empresario multimillonario aprovecha cada reflector disponible para impulsar una agenda política, ya no estamos hablando de opiniones espontáneas. Estamos viendo una estrategia de influencia cuidadosamente construida.
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Sal con Mare, que a través de la grande, la más mexicana. Vamos con tus signos de cal. De hecho, arrancamos con Aries, que hoy traes la pila bien cargada, nadie te va a parar. Nomás aguas con querer todo al mismo tiempo, porque hasta el gallo más bravo se cansa. Una buena noticia podría llegar antes de que termine el día, Aries. Tauro, tu terquedad hoy te puede salvar o meter en problemas. Escucha consejos antes de decir, yo sé lo que hago. En la cuestión del amor y la amistad, un detalle sencillito vale más que mil palabras. Más música se llama Conozco a una Negra con Julián Álvarez.

de la Grande. Muchísimas gracias a las personitas que se han dado cita a los eventos de la Grande. Este fin de semana la pasamos chupando. En lo que le sigue, por eso quiero hacerte la invitación para que estés muy conectado con nosotros en redes sociales, pero aquí en cabina te traigo instrucciones en la micha de cada hora para que participes y obis ganes aquí con tu caprichosa de la Grande. Ok, Maggie, vamos con tu signo zodiacal. Leoncito, hazte para acá. Mira, a ti te gusta brillar y hoy el reflector está apuntando hacia ti derechito. Aprovecha para mostrar esos talentos ocultos, pero deja espacio para que también otros luzcan. No, ¿para qué? No todo es baile, que para el mismo danzante, ¿no? También hay que darle champú a los demás. No, no le hagas caso. Oigan, Virgo me dice que quieres tener todo bajo control. Así eres tú. Pero la vida te va a traer algunas sorpresillas. Relájate tantito, bebé. No pasa nada si algo no sale perfecto. A veces los mejores planes son los que no estaban planeados. Ok, Maggie, avanzamos con más música. La micha de la hora. Llegan estos dos grandes de la música representando al poder femenino, Karol G y Marco Antonio Solís, sonando aquí a través de la Grande, la más mexicana.

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Ciudad de Calibra. Hoy vas a ser como tipo mediador entre un grupo. Van a buscar tu opinión porque transmites bastante calma. Escorpio, tu intuición anda fina, más fina que el recién afilado. Si algo da buena espina, recuerda que hay que seguir tu intuición.

0: más música y menos bla bla. 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

Grupo Frontera, aquí a través de la grande, la más mexicana. ¿Qué rollo, Goyo? ¿Cómo están? ¿Cómo estás, corazón de melón? Espero que todo esté fluyendo súper, súper bien contigo en este lunes arranque de semana. Oigan, corazones, que se está llevando a cabo, obviamente, la Copa Mundial de la FIFA 2026. Pues arrancó este partido España contra Islas de Cabo Verde con un marcador final de 0-0. Ahorita está jugando Bélgica contra Egipto. Acaba de arrancar hace un par de minutos y, bueno, el marcador es 0-0. Oigan, corazones, más adelante vamos a estar platicando acerca de este chismesazo que sigue dando de qué hablar, de Camila Zamorano, que, bueno, pues la fue a entrevistar un grande del box y, bueno, pues ella no sabía ni quién era, ya salió a pedir disculpas. ¿En qué va este caso? Ya te cuento todos los detalles. Y por otro lado, oigan, se ve la manera que, pues, patea un cantante a un fanático. La verdad, está bastante fuerte el video. Ahorita te cuento los detalles en el segmento del chisme. Vámonos con esta rola, se llama Que me maten las penas, Pancho Barraza.

Oigan, vámonos con un video que está circulando en redes sociales en el segmento del chisme. Te voy a contar que un artista pues pateó a un señor, según eso. Yo no le alcanzo a ver muy bien la cara, pero sí, parece que está circulando en redes sociales. Todo el mundo está diciendo que es él. Bueno, acá te cuento que este pasado 13 de junio, una persona pues fue con su familia a un evento con su hija, con su esposa, y pues estaba backstage. El vato quiso acercarse a tomarse la fotografía con este artista. Se acercó para pedirle una foto, pero el señor también traía la camiseta del equipo de los Panther para que la firmara, lo cual el cantante empezó a decirle de cosas negativas, a lo que el señor pues no se quedó callado, se hicieron de palabras. El caso es que la seguridad de este cantante se le fue encima, lo aventó, lo empezaron a golpear, según esto y los informes que se tienen. En el video se alcanza a ver que alguien sí le está pateando con su bota en la cabeza. Se dice que ¿quién crees que es? Nada más y nada menos que Panther Bélico. Es lo que está circulando en redes sociales. Yo la verdad no alcanzo a percibir bien su cara, pero es lo que está diciendo todo el mundo, que es él. Y si es la verdad, qué mala onda. Yo creo que a nadie en este planeta Tierra le da el derecho de ir a golpear a otra persona, y menos de esta manera. Se ve que el señor está en el piso y pues prácticamente él con la bota lo estrella al piso. La verdad, qué barbaridad y qué tristeza este tipo de cosas. No sabemos si lo que se está manejando de que se hicieron de palabras es real o traían otro rollo, pero definitivamente eso no le da derecho. Pues ahí está la situación. Corazón de melón, si ocurre algo más, yo te lo estoy actualizando por acá a través de la grande. Avanza con más música, no le cambies.

0: Gabriela Grande. Traigo más chismes, señoras y señores. Claro que sí. Oigan, resulta y resalta que hay un chisme ahorita circulando en redes sociales. Sigue dando de qué hablar. Ya que, fíjate que Camila Zambrano, quien es boxeadora y también novia de Santa Fe Clan, que se ha hecho muy viral esta chica, ¿verdad? Por su profesionalismo y también por ser novia de Santa Fe, ¿no? Bueno, pues el caso es de que le hicieron una entrevista nada más y nada menos que el terrible Morales y ha sido bastante criticada. Vamos a escuchar un poquito de esto y ahorita comentamos.
1: Los golpes no duelen tanto, ¿no? No, por lo menos aquí no duelen, con excepción de que te golpeen el...
2: Cuando traes la careta, pues no te duele, pero cuando no la traes, sí duele.
1: ¿Sí?
2: Sí.
1: Ah, no, no duele tanto, ¿sí?
2: ¿Se ha subido el ring?
1: Yo, pues, alguna vez. Alguna vez como que le intenté, pero...
2: ¿Pero qué? ¿No le gustó?
1: Pues,
0: No te preocupes, ahorita platicamos de eso. Es lo que le responde el terrible Morales a esto. Bueno, se hizo un dimes y diretes en redes sociales. Camila Zamorano salió con un comunicado a decir: él no se presentó conmigo desde hace 7 años. Pues yo empecé soñando en grande. Yo solo quiero hacer deporte y estaba dispuesta a ganar contra quien sea. Todo empezó por el apoyo y motivación. Bla, bla, bla. Acepto mi ignorancia y el conocimiento de la trayectoria de todos los boxeadores del mundo. Pido una disculpa al terrible Morales, somos diferentes generación. Yo acepté la entrevista a cambio de nada y no se me presentó conmigo ni antes ni durante la entrevista, así que yo no sabía quién era. Ante esto, pues el terrible Morales le contestó y esto fue lo que dijo. Lo dejamos para el próximo segmento. Sí, el próximo segmento. Vámonos con más música, se llama Me Derrito con los dos carnales. ¡Hey!

0: Es una entrevista a Camila Zamorano, ¿verdad? El terrible Morales, sabemos que es un boxeador profesional que fue campeón mundial en 4 divisiones, super gallo, pluma, super ligero. Así que bueno, tiene un récord de 52 victorias y 9 derrotas y fue a entrevistar a una nueva boxeadora que bueno, viene con todo, la verdad, buenísima. Ella es Camila Zamorano, sonorense, que sabemos que es conocida por ser novia también de Santa Fe Clan, ¿verdad? Entonces, pues resulta que la invitó a hacer una entrevista a esta chica, pero nunca se presentó él, o sea, no le dijo quién era, y ella pues no hizo su tarea y no sabía quién la estaba entrevistando. Ante esto, bueno, se miró poquito mal y como que muy, diría yo, apenado, ¿verdad? El terrible Morales, de que ella no sabía quién era él. Ante esto, ella pues salió a decir, como hace ratito te estaba comentando, ¿no? De que ella no sabía, y él contestó de esta manera.
1: Estar ofreciendo una disculpa pública a Camila Zamorano. Estoy muy consternado por el revuelo que se ha hecho y después de la entrevista que muy amablemente Camila y su equipo me permitieron. Estaba muy emocionado de tenerla en nuestro programa y eso generó que tuviera un poco de nervio. Tuvimos un descuido al omitir presentarme formalmente. Pues prácticamente fallé al no anteponer ese cuidado.
0: A ver, ¿ahí quién tiene culpa? ¿El entrevistador que no se presentó o la morra que no hizo su tarea? Porque pues finalmente si vas a ir a un lugar, te tienes que por lo menos dar cuenta quién te está entrevistando, ¿no? ¿Qué rollo? O él debió de haber dicho su nombre desde el principio. Bueno, ahí está la situación. ¿Qué opinas al respecto? 971-322-7844. Más música aquí en La Grande.

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0: lunes, soy la Capriela Grande. Oigan, tunden a Hope de Fuerza Rígida por apoyar a Estados Unidos. ¿De qué rollo? Causó polémica porque subió fotos apoyando a la selección de Estados Unidos en el Mundial 2026, Jesús Ortiz Paz, su vocalista. Y bueno, en ella, en esa fotografía que sube, aparece besando el escudo de la camiseta. Las críticas le llovieron, gente lo tundió en redes porque consideran contradictorio, ya que es una figura muy ligada al regional mexicano. Algunos otros dicen que, ¿cuál es el problema? Porque nació en California y que tiene nacionalidad estadounidense, así que puede apoyar a ese país. Pero hasta lo que no se come les hace daño. Yo creo que cada quien es libre, ¿verdad?, de decidir a qué equipo le va. Eso sí, siempre hay que irse por el mejor, como por ejemplo la Chivas Rayadas del Guadalajara podría ser la mejor decisión que puedes tomar. Ahí aquí, ya aprovechando, ¿no? Oigan, corazones, ¿cómo ven este tema? ¿Hizo mal o bien? Yo la verdad no le veo así como que nada de malo, pero bueno, están diciendo que no debió de haber pues apoyado a la selección de Estados Unidos. Uy, qué fuerte. Vámonos con más música, te dejo con esta rolita, te dejo con Eso y Más con Joan Sebastián.
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corazones, ¿cómo están? Soy Leica Apri. Vamos a platicar acerca de cómo va la clasificación de los equipos de la Copa Mundial FIFA 2026. Sabemos que en el grupo A se coloca nuestra selección mexicana y República de Corea, que tienen 3 puntos. Van a la ventaja, mientras que Chequia y Sudáfrica tienen 0. En el grupo B, todos parejos, 1 punto para Suiza, Canadá, Qatar, Bosnia, Herzegovina. En el grupo C, Escocia lleva la delantera con 3 puntos, Marruecos y Brasil con 1 y Haití con 0. En el grupo D, Estados Unidos se encuentra, Australia van con 3 puntos cada uno, mientras que Turquía y Paraguay no suman aún. En el grupo E, Alemania, Costa de Marfil empatan con 3 puntos, mientras que Ecuador y Curazao con 0. Ahora en el grupo F, Suecia lidera con 3 puntos, Japón y Países Bajos con 1 y Túnez 0. En el grupo G, Egipto suma 3 puntos, mientras que Irán, Nueva Zelanda y Bélgica van con 0. Por último, pero no menos importante, en el grupo H, España e Islas de Cabo Verde, que tienen 1 punto cada uno tras este partido en la mañana, que la verdad estuvo bastante bueno. Y bueno, pues así está la situación hasta el momento. Yo avanzo con más música, trayéndote todos los detalles de

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Para que ya no duele con duelo, aquí a través de la grande, vámonos al sistema del WhatsApp. Dice por acá, saluditos para Luz Saucedo, también para Guadalupe Malrey. Dice que tengo que hacer para ganar mi par de boletos. A la micha de cada hora, bebé, vienen las instrucciones. Dice, hola, Capri, mándale saludos a Juanote y a Getsamani de Lanker, que te andan escuchando. Muchísimas gracias, bebés, por la sintonía, ¿eh? Voy a avanzar con una música. Te voy a dejar con esta rolita que se llama Que no acabe aquí con Tapi Quintero.

No, acá aquí con Tapi Quintero en la Grande, la más mexicana. Se está poniendo intenso el partido que se está llevando a cabo en este momento entre Bélgica y Egipto, con un marcador de 1-1 empate. Así que veremos en qué finaliza este partido, si se quedan con ese marcador o alguien sigue avanzando. Vámonos con más música. Te dejo con esta rolita directo al corazón con Luis Ángel el Flaco.

0: través de La Grande. Yo soy tu caprichosa. Nos vamos con una tras otra pegadita. Por acá llega La Carta. Ellos son los Tigres del Norte. Yo soy la Capri de La Grande. Y en redes sociales me encuentras de esa manera. La Capri de La Grande a la orden. Vámonos con más música. No le cambies.
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¿Qué onda, corazones? ¿Cómo están? Soy la Capriela Grande. Estamos arrancando ahora. Y bueno, ya escuchamos Die Die de Shakira y Burna Boy. Es el himno oficial del Mundial FIFA 2026, que sabemos que esta canción se estrenó. Y de qué manera, con tremendo show. Esta mezcla de ritmos, tanto latino como afrobeat, que incluye varios idiomas, menciona selecciones. Y algo muy importante es que lo recaudado irá al fondo de la educación de la FIFA en colaboración con Global Citizens. Así que, pues una canción con un propósito bastante solidario. Y ya que estamos hablando de cosas buenas, positivas y bonitas, más adelante Mentalista Milo aquí en los estudios de Bustos Media trae sus caracoles y también el tarot para desenglosar toda esa información que tú necesitas, esas respuestas a las preguntas que traes entre ceja y ceja sobre la salud, dinero y amor. Ya vienen enseguida con Mentalista Milo. Bueno, vámonos con la música, no me le cae.

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0: Bueno, feliz lunes, ya se encuentra por acá con nosotros Mentalista Milo en los estudios de Bustos Media. Hoy vamos a hablar acerca de algo bien curioso, lo estamos platicando, cómo las energías pueden cambiar de un día para otro, pues haciéndonos sentir ahora sí que cansados, distintos, agotados, como si algo interno se moviera ahora sí que sin explicación. Y aquí en cabina Mentalista Milo vamos a explorar pues esas vibras que a veces nos levantan y a veces también nos pueden dar el bajón. Bienvenido Mentalista Milo, ¿cómo estás?
1: Gracias mi querida Capri, gracias querida audiencia, bienvenidos a este inicio de semana, este lunes fantástico, lunes un poquito caluroso, lunes que podemos ir dándole sentido a nuestra semana, a nuestro futuro, a nuestros días, a nuestro mes. Es importante, queridos y estimados oyentes, respecto al tema que hablábamos ahorita, Capri, es importantísimo, mis queridos oyentes, saber que las energías en muchas ocasiones los fines de semana bajas, como tú lo dices, Capri. A veces se siente uno que el fin de semana, que es 10, es de descanso para muchos, se siente uno cansado, se siente uno débil, se siente uno agotado, como que no tiene pila, y llega el lunes y en vez de estar radiante, en vez de estar con la energía bien positiva y bien alta, está con la energía baja. ¿Por qué? Porque desafortunadamente el cuerpo, cuando baja los niveles de estrés, baja también las defensas, y cuando baja las defensas deja el cuerpo muy susceptible a que hayan energías tanto positivas, tanto energías normales como energías negativas que afecten nuestro día a día. Por eso en muchas ocasiones nos sentimos así los fines de semana y nos enfermamos, y en ocasiones inclusive nos vamos hasta el hospital, pero generalmente es los fines de semana. Uh-huh. Muchos de ustedes, queridos oyentes que me están escuchando, que tienen hijos, se dan cuenta que siempre los viernes o sábado están corriendo para el hospital, o los domingos están corriendo para el hospital con su hijo a ver qué es lo que le pasa, porque no saben qué es lo que está sucediendo con él. Se siente enfermo, se siente débil, se siente cansado, con dolencias en el cuerpo o con infecciones que vienen repentinamente por causas sobrenaturales, por causa de defensas que bajan en el cuerpo. Para eso es muy importante dos cosas. Primero, saber que no haya una energía negativa, un daño, un salamiento, una maldad dentro de su cuerpo. Y segundo, saber y conocer que no haya algo que esté afectando cuando las defensas del cuerpo bajan. 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
0: Línea telefónica, la grande, hola, ¿con quién hablamos?
2: Hola, soy Carmela Gamboa.
0: Muy bien, corazón, danos su fecha de nacimiento, por favor.
2: 23 de noviembre de 1980.
1: Mi querida Carmela, cuéntame, ¿qué te trae por esta línea telefónica? ¿Cómo podemos ayudarte?
2: Lo que pasa es que viví con una pareja por muchos años, la cual me engañó, y aunque pues yo sabía, seguí con él.
1: ¿Lo perdonaste?
2: Él mismo se fue de la casa, o sea, él me dejó. Pero la verdad, desde que él se fue, yo me quedé como en ruinas, que quedé con muchas enfermedades. Y la verdad, aunque me han dado tratamiento, yo no he podido curarme.
1: ¿Ese tratamiento que te han dado es tratamiento médico, Carmela?
2: Sí.
1: Bueno, ¿los médicos qué te han dicho? ¿Qué tipo de enfermedad es la que encuentran?
2: Pues la verdad es que pues todo me duele. Si me duele una cosa, ya se me quita y al rato empiezo con otra.
1: Sí, Carmela. Y esas enfermedades, Carmela, son enfermedades sobrenaturales. Por eso la medicina no está haciendo ningún efecto, porque lo que tú tienes es una contaminación indirecta de algo que hicieron para que tu pareja se fuera, para que te dejara. ¿Por qué? Aquí veo que esto lo ha hecho una mujer por celos. Ha hecho este proceso, ha hecho este daño para que ustedes dos se separen. Desafortunadamente el daño lo tiene tu pareja anterior, y desafortunadamente él te contagió de toda esta maldad que hay, esta maldad que te tiene enferma, esta maldad que te tiene con dolencias en el cuerpo, que te tiene con esa sensación de no hallarte y no te querer estar en ningún lado. ¿Por qué? porque es un mal sobrenatural, Carmela. Es necesario, Carmela, vernos personalmente en mi templo espiritual de sanación, porque hay que hacer una extracción de ese daño. Al hacer esta extracción de ese daño, vamos a darnos cuenta que tu vida va a volver a cambiar, que tú ya no vas a tener ni siquiera la necesidad de estar con ese hombre, porque veo aquí que tienes como esas ganas de estar con él, ¿no?
2: Sí, me pasa de que todo el tiempo quiero estar a su lado.
1: Como que sientes que quieres estar a su lado y que quieres volver con él, a pesar de que te ha engañado.
2: Sí.
1: Bueno, Carmela, es necesario verte. ¿Cuándo puedes visitarme?
2: El día que usted me indique, yo estaré ahí.
1: Mañana, que es martes cabalístico y espiritual, mañana te voy a esperar en mi templo espiritual de sanación y curación, ¿ok?
2: Sí, me parece perfecto.
1: No me cuelgues para que agenden una cita conmigo. No me cuelgues.
2: Ok.
1: 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Arranquemos la semana con positivismo, queridos y estimados oyentes. Con la energía bien alta, porque hoy es día lunes y hay que arrancar la semana con el pie derecho, llamando a nuestra línea telefónica, el 971-251-0127. 971-251-0127.
0: Excelente. En breve volvemos en los estudios de Bustos Mía en este lunes. Mentaliza Milo.

0: Estamos de regreso en este lunes y bueno, es importante limpiar nuestras energías, regresar con las pilas recargadas, hacer una limpia probablemente, mentalista Milo, te puede ayudar con este tema, pero también me gustaría saber, Milo, porque pues muchas personas que te quieren afectar a veces son pues familiares. ¿Será que cuando te quieren hacer un trabajo de brujería y existe ese vínculo de sangre, son más fuertes los trabajos? Bienvenido nuevamente.
1: Muchísimo más fuerte, mi querida Capri, gracias. Muchísimo más fuertes. ¿Por qué? Porque son personas que saben nuestros pasos, porque son personas que para ellos es predecible todo lo que hacemos, porque nos conocen, o porque inclusive están cerca a nosotros. Ajá. En muchas ocasiones hay personas que viven con nosotros, que nos están haciendo daño, que nos están envidiando, que nos están haciendo mal, que sufren de eso que yo llamo el cáncer del alma, que es la envidia, y desafortunadamente agarran nuestras prendas, agarran un objeto que nosotros usemos o que tengamos, lo llenan de energía negativa, lo llevan a un altar oscuro, lo llevan con un brujo, con un hechicero, para que se los magnetice negativamente, y a través de ese magnetismo negativo comienzan a tener ellos enfermedades, daños paranormales, maleficios dentro de su cuerpo, y esto es importante. Pues nomás hagamos este ejercicio. ¿Cuántas veces no se te ha perdido un anillo? ¿Cuántas veces no se te ha perdido una playera? ¿Cuántas veces no se te ha perdido algo que aparece repentinamente e inclusive en el lugar donde tú ya lo buscaste?
0: Ajá.
1: ¿Y es por qué? Porque en muchas ocasiones lo han agarrado, lo han llevado para hacer un magnetismo negativo, y a través de ese magnetismo negativo dañar tu cuerpo, dañar tu salud, dañar tu energía, tu suerte. Entonces es importante, queridos y estimados oyentes, llamar a nuestra línea telefónica, porque no solamente vamos a curar ese mal, te vamos a mostrar la cara, el rostro de esa persona que está haciendo el daño. No para que se vengan, siempre lo digo, porque la venganza no es buena, sino para que ustedes se prevengan de esa persona. Y si esa persona está a su lado o cerca a ustedes, pues salir de ahí. Retirarse, retirar a esa persona o retirarse en ustedes, pero no estar cerca al enemigo. 971-251-0127, nuestra línea telefónica a marcar. 971-251-0127. 971-251-0127.
0: Perfecto, vamos a la línea telefónica, dice la grande. Hola, ¿con quién hablamos?
2: Susana Ruiz.
0: Muy bien, corazón, danos su fecha de nacimiento, por favor.
2: 14 de abril de 1983.
1: Está nacida bajo el signo zodiacal de Aries, Susana. Tú eres ariana con elemento en fuego y con color favorable para Aries, el color blanco y el color beige, ¿ok? Cuéntame, Susana, ¿qué te trae por esta línea telefónica? ¿Cómo podemos ayudarte?
2: Mentalista, yo estoy con problemas de salud.
1: ¿Qué ha pasado? Cuéntame.
2: Pues mire, yo empecé con unas jaquecas muy fuertes. Ajá. Y yo me imaginé que se me iban a retirar pronto, pero la cosa cada vez va empeorando más. Ahora siento como que me ahogo, y como una opresión, pero al mismo tiempo se me vienen unos reflujos. Realmente sí, me siento muy mal. Y en momentos me da como un ardor en el estómago, aquí en la boca del estómago.
1: ¿En la parte alta?
2: Se me junta todo. Sí, me aparte de que se me siente el dolor del estómago, que me quiero ahogar, el dolor de cabeza, o sea, de verdad estoy muy mal, me la estoy pasando muy mal, yo necesito que me ayude.
1: Mira, mi querida Susana, hay dos cosas que veo en ti, ¿sí? Lo primero y lo que tenemos que descartar es que haya una brujería, porque no hay ningún daño de brujería. No hay ningún hechizo, no te están haciendo ningún mal. Eso es descartado, ¿sí? Pero sí estoy viendo que tú eres una mujer que ha sufrido de migrañas, migrañas constantes. Estas migrañas te han hecho hasta vomitar, ¿no?
2: Sí, me siento muy mal, hasta ya la gente me molesta, ya estoy así como desesperada.
1: Mira, lo que pasa es también, Susana, que hay muchas cosas que están somatizando. Todo lo estás tomando personalmente, todo lo malo que te sucede, todo lo malo que le sucede a las personas que están a tu alrededor, tú lo estás absorbiendo y estás teniendo episodios de migraña, que a través de esa migraña y esos vómitos constantes que tienes con la migraña, has generado una especie de gastritis, ¿sí? Pero eso son cosas que tienes que solucionarlo médicamente. ¿Tú por qué no has buscado ayuda con el médico? ¿Por qué no has ido con el doctor?
2: Solo fui una vez y me dio tratamiento, pero yo no me sentí mejor, por eso es que llamé con usted.
1: Susana, lo que pasa es que temas de gastritis y de migrañas son temas y enfermedades naturales que son muy difíciles de sanar a la primera. tienen que hacerse procesos más fuertes y más largos. Visita a tu médico y tu médico te va a ayudar, pero haz los trabajos como él te los mande, ¿ok?
2: Sí, está muy bien, mentalista, muchas gracias.
1: Con gusto, Susana, Dios te bendice. 971-251-0127. 971-251-0127.
0: Ok, Milo, muchísimas gracias, como siempre, por estar acá con nosotros en los estudios de Bustos Media en este arranque de semana. Yo avanzo con más música, no le cambies.
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Los Tucanes de Tijuana, Mafio e Isaac, aquí a través de La Grande. Con esto me retiro el día de mañana. Estoy de regreso a partir de las 10 de la mañana. Cuídate mucho, pórtate bien. Te mando besitos bien tronados. Y con harta baba, buena compañía, llegó a La Grande en el estado de Oregón con mi compadre, el Charlie Boy, y mi comaye allá en el área de California, la Chula de Chihuahua. Ándale, pues vámonos con esto. Se llama Calla y me besas con Enigma Norteño.

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0: estamos de regreso aquí en el show más chido de Erasmo y la Chocolata desde la Ciudad de México.
1: Ey.
0: El 17 nos vamos a Guanatos, a Guadalajara, a ver México contra Corea. Más adelante, lo chido del mundial, Guillermo Ochoa lee una carta de su hija y pues se pone a llorar, y el Garbanzo ya está diciendo que es un chilletas, que por qué me burlaba de Marco Fabián. Y de Memo Ochoa no.
1: Vino a mentir, o sea, dice que mi formación, que mi brújula fue la selección. ¿Y el América, papá? ¿Qué es eso?
0: Eres un imbécil. Él no dijo eso, dijo que era, que él no se ve sin la selección, que es su motivación.
1: A defenderlo, a defenderlo.
0: Lo dijo,
1: claro.
0: ¿Quién lo movió? Maestro, ¿cómo ve?
2: Mira, Brody, te voy a decir algo. Lo importante aquí es hablar de la señora que trae un pato y un niño que traía un suéter que era navideño, Brody.
0: Bueno, sí, está muy, muy chido, maestro, porque el niño se hizo viral, sale la selección en el autobús y todos van a saludarlo, y un niño va con un suétercito verde con un Santa enfrente. Si ven, es verde, blanco y rojo, como Santo Claus, ¿no? Y al niño le preguntan que qué rollo con lo del suéter, y él dice, pues mis abuelitos me llevaron. Yo escogí llevar el trajecito de Santa porque tiene verde, blanco y rojo. El niño se llama Santi y esto es lo que dice la mamá de Santi. Vamos a escuchar este niño que se hizo viral en las redes, que después hay una marca de un desodorante, Rexona, que dice que nunca abandona. Fueron y le regalaron una camisa de la Selección de México. También la Selección de México lo puso en sus redes al buen Santi. Escuchemos.
3: Pues yo le platicaba que realmente los que lo llevaron fueron sus abuelos, ¿no? O sea, su papá y yo estábamos trabajando y de repente nos empezaron a llegar notificaciones de que Santi ya estaba en las redes sociales, y yo, la verdad, ni los había, no me había dado cuenta hasta que los empecé a ver, y yo dije, ¿cómo? Porque mucha gente piensa que yo lo vestí, ¿no?
0: La señora, la mamá de Santi, dice, pues sus abuelitos lo estaban cuidando, ellos lo llevaron allí donde estaba lo de la selección, y se hizo viral, recibió muchas llamadas. Veo el Garbanzo, maestro, y seguramente el diablito que nos está escuchando allá, estos vatos tienen como coraje, maestro, no sean, no hecho viral, y andan como que quieren su virales, y güey, ¿qué quieres?
1: A mí lo que me da mucho coraje, güey, es que esas ideas yo ya las tenía en la cabeza, y vienes de repente y te las ganas.
2: O sea, ya tenías tú la idea de ir como niño con botitas y con un suétercito de niño.
1: No, es que yo vi esa noticia antes de que lo viera cualquier otro canal, güey.
0: ¿Y qué tiene que ver?
1: Pues de que yo ya tenía la idea y se me adelantaron, todo por el maldito tráfico.

0: de por qué se había vestido así. Apenas ayer él nos dijo, pues yo le pregunté, digo, oye, Santi, ¿por qué te vestiste así? Me dijo, pues es que, mami, estoy simulando a la bandera, por eso traigo el verde, el blanco y el rojo. Digo, ah, ok. Le digo, y luego, pues para apoyar a México. Digo, ah. Él solo eligió su outfit y, bueno, encantó.
1: Qué chido. Y es un niño con muy carismático.
2: Con mucho ángel.
1: Garbanzo, si tú hubieras hecho eso igual, güey, no te hubieras, porque tú no tienes mucho ángel.
2: Sí, tienes toda la razón.
1: No, el garbanzo, si algo tiene el garbanzo es ángel.
2: Ya que me pegué,
1: tiene
2: algo.
1: Carisma, es más garbanzo y el carisma, buscas tu carisma en las redes y sale la foto del garbanzo. Y también si busca jetas de pescado muerto, sale el garbanzo.
2: Y también si busca Aristóteles, mejor que todos los sabios, sale usted, maestro.
1: Gracias, garbanzo.
3: ¿Qué onda, Santi? Tocayo, ¿cómo estás? Te habla Santiago Jiménez y simplemente quería mandarte un abrazo muy grande, muchas bendiciones y espero que te guste el regalo. Abrazo grande, cuídate.
1: Ahí está, es Santiago Jiménez.
2: No que era Rexona.
1: También, güey, todo el mundo ya se sube. Todo el mundo se monta, güey. Hay que ir a buscarlo, güey. Y nos vamos a su casa y le regalamos un refri o algo, güey.
4: Oye, que la señora te diga, tenemos refri nuevo, estúpido. ¿Quién te está pidiendo refri?
1: Eso sí está difícil.
2: A mí lo que no me gustó es que el Doggy diga que se le hace más simpático el pato que el niño. Chale, Doggy.
4: Oye, hablemos del pato, brody. El pato, además vi al niño y andaba ahí con sus botitas que le prenden las luces.
1: Sí, güey.
2: Dale, maldito.
1: Traía unas botitas y le pegaba al suelo y decía, mira, ya alumbran, ¿verdad? Ok, ¿qué más?
2: Bueno, al regresar platicamos eso del pato.
1: Ok, regresamos con el pato, señores. Sí,
2: pero hay que invitar a toda la raza para que siga mandando su video para el Día de los Padres, que se ganen la gabardina de Banda Machos.
1: 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Regresando te digo qué hacer. Ya volvemos.

0: aquí les va un adelanto de lo que se viene en un ratito. La hija de Memo Ochoa le hizo una carta. Ahí va.
1: Querido papá, hay cosas que son difíciles de explicar con palabras. Y este es uno de esos momentos.
0: No, Memo Ochoa se quebró y va a leer la carta. Pero bueno, eso más adelante, lo chido del mundial. Oigan, se hizo viral, Maestro Doggy, un pato. El pato iba caminando, nadie sabía de quién era el pato. Nomás empezaron a tomarle fotos, le tomaron videos y subieron al pato a las redes, maestro.
2: El problema es que no le pidieron autorización al pato. Y obviamente, pues, eso es lo que menos importa, Brody. Se hace viral el pato. Imagínate cuánta gente haciendo miles de cosas para hacerse virales. Porque ahora eso es lo mundial, ¿no? Ya no se trata de fútbol, se trata de qué hay afuera del fútbol con los influencers. Y está bien, digo, es un jale, ¿no? Garbanzo, ¿viste el pato? ¿Qué sí, pensaste? ¿Cómo?
3: Lo primero que vi es que sí está coqueto, la camiseta se le ve chida y justo se dirigían cuando fue la primera celebración en el Ángel.
0: Sí, cuando México no era la segunda, porque la primera fue cuando acaba de jugar México. ¿No fue al siguiente día, güey?
3: No fue, en esa, cuando iban.
0: Porque llevaba, ese día llovió mucho, güey.
3: Llevaban agua.
0: Por eso, pero el día que llovió mucho ahí andaba el pato.
3: Dijéramos que es entonces al siguiente día y...
0: Las cosas es que andaban ahí en el Ángel y la gente pues se le hizo cura. La señora vende aguas, y ella y su hijo, y ellos ya habían tenido un par de patos, una pata y un pato, y este pato es el tercero. El pato andaba con la camisa de la Selección de México, y si ustedes van a las redes sociales de la Selección de México, ya lo postearon ahí, güey, el pato.
3: Ya está todo, ¿no?
0: Sí, sí.
3: Hasta los de Panini le sacaron su tarjetita y todo el rollo.
0: Bueno, eso fue la raza, güey, Panini. Ay. No seas un... Vamos a escuchar lo que dice la dueña del pato. O sea, que este no es un hijo de pata. Es...
4: ¿Cómo se llama usted?
5: Carla, servidora, Carla Ibet.
4: ¿Cómo se llama el pato?
5: Merlin, como el mago.
4: ¿Y su hijo?
5: Cristian.
4: Perfecto. Oye, ¿cómo surgió esta relación con el pato? ¿De dónde viene?
5: Ay, pues es que ya teníamos patos anteriormente, entonces se nos hizo fácil tener otro. Y una clienta de nosotros le regaló el pato a Merlin, a Cristian, perdón.
4: Ok. ¿Cuánto tiempo llevan con el pato?
5: 2 años.
4: ¿Dos años?
5: Así es.
4: ¿Cómo aprendió el pato a seguirlo?
5: Lo domestiqué, lo eduqué precisamente para que aprendiera a estar aquí. Primero fue con arnés, porque obviamente le tenía miedo a las avenidas, a la gente, al ruido. Y ya conforme se fue acostumbrando, le quitamos el arnés y ya va siguiéndonos atrás.
4: ¿Sabe que ya su pato es famoso internacionalmente?
5: Ay, sí, ya nos dijeron.
4: ¿Sí?
5: Sí.
4: Oye, ¿le han querido comprar su pato o alguien se lo quiere llevar?
5: Sí, claro. Nos han dicho cuánto por el pato. Les digo que no, porque es el patrón del negocio. Ah. No se puede.
4: ¿De qué es su negocio?
5: Distribuyo aguas, vendo aguas.
4: Ok, ¿y él está chambeando todo el día con
5: usted? Claro, es el patrón. Nos viene ahora sí que supervisando que trabajemos como debemos.
4: ¿Ahora que fue al partido de México andaba por allá trabajando? ¿O?
5: No, ¿qué cree que no? Pero sí nos tocó estar aquí en Bellas Artes trabajando.
4: Con el pato Merlín.
5: Así es.
4: ¿Y él dónde se duerme?
5: ¿Cómo? Él tiene su camita especial y luego se duerme con su papá y ahí anda.
4: ¿Qué come Merlín?
5: Come comida especial para pato, fruta, verdura, proteínas y una vez a la semana un taco de carnitas.
4: ¿Un taco de carnitas?
5: Sí, le encantan las carnitas.
4: Okay, oye, ¿y qué es más feroz, un pato, un gato o un perro?
5: Un pato.
4: ¿Por qué?
5: Lo vimos, ¿verdad? Es una persona, es un ser que defiende bastante y aparte también, digo, se le acercan los perros y le empiezan a picotear, o sea, no se deja. Pero es un ser extraordinario tener patos.
4: Él le iba a preguntar, ¿los gatos no se han querido comer, no han atacado
5: nada,
4: a perro?
5: Nada, o sea, nada más como que lo quieren oler, pero él no lo deja, o sea, toma como que su distancia.
4: ¿Los ha mordido el pato a ustedes?
5: No, bueno, sí, con él, se ¿sí? pelean como hermanos. A okay. La
4: ¿Tiene 2 años, más o menos cuánto mide el pato?
5: De 14 a 15 años, más o menos. Sí.
4: 14 a 15 años,
5: así es.
4: Antes ya te habían tenido una pata. Entonces,
5: sí, teníamos una pata, primero fue Bruna y después fue Waffle y las dos fallecieron.
4: ¿Cuántos años tenían más o menos?
5: Como 2-3 años más o menos, ¿verdad? Aproximadamente.
4: 2-3 años.
5: Así es.
4: ¿Más o menos cuánto camina el pato al día?
5: Pues camina muy poco en realidad, porque no lo llevamos adentro, o sea, arriba del carrito. Entonces, realmente no camina mucho, pero él encanta caminar. O sea, cuando lo ponemos arriba del carro, él se avienta para caminar. O sea, él quiere caminar, le encanta. Y no le pasa nada, porque le ponemos protecciones a sus patitas.
4: Ok, exactamente, le iba a preguntar, ¿las protecciones quién se las hizo?
5: ¿Cómo? Nada, nosotros, los mismos clientes de Bellas Artes, la verdad, se han portado muy lindo con nosotros. Y luego nos regalan calcetines. recetita, así que mira para Merlín y mira que estoy. La verdad, estamos adoradas, muy bendecidos con estas personas.
4: ¿Era el pato que luego salió con tenis o es el otro?
5: También es el, así es. Mira, el primero fue Bruna, que fue la que salió con tenis. Ajá. Después fue Waffle y ahorita es él.
4: Es Merlín.
5: Merlín.
4: La playera de México, ¿cómo la consiguieron? ¿No?
5: Sí, se la compré con un distribuidor, precisamente una persona que vende todo lo relacionado a ropita, para animales, y aquí está.
4: Ok, ¿y por qué la de México?
5: Ah, pues porque, ¿a dónde andamos? En México y hay que apoyar a la selección.
4: ¿Le han buscado para ir al partido o algo?
5: Nada, todavía nada. Esperemos que pronto nos digan algo para ver el partido.
4: Perfecto, ¿y el pato que es su nieto?
5: Es mi pato nieto. Mi pato nieto, el consentido, el niño pródigo y el que va a heredar todo.
4: Perfecto, te agradezco mucho.
5: No, ¿de qué? Gracias, bendiciones.
0: O sea, esta es la dueña del pato y dice que viven como 10 años y ellas se le mueren de a los dos años, güey, qué pedo.
3: Sí, oye, pero aquí como que hay un poquito de karma, ¿no? Algo bueno hicieron los otros dos patos para que este les saliera, pero con todo. Toda la fortuna.
2: Oye, Brody, a ver, si piensas antes de hablar tú, ¿qué iban a hacer los otros patos para que este pato le fuera bien?
3: Mira, viejo amargado, darle compañía a una criatura, a un niño y a una señora, es muchísimo.
2: Pero fueron los otros patos.
3: Pero ellos no recibieron todo esto.
2: Exacto.
3: Karma del bueno, vámonos.
2: No, Brody, no.
0: Güey, dúdale, un perrito está haciendo algo bueno para que otro perro le vaya bien. Y estás bien imbécil. Escuchemos más a la dueña del pato viral.
6: Todo el día.
5: Pues camina muy poco en realidad, porque no lo llevamos arriba del carrito. Entonces.
0: Bueno, total, de que es el pato que se hizo viral, señores, es un poquito de la historia, lo amaestró como un perrito y después le soltó la correa o el lacito, el arnés, como dicen los divis. Pues eso es lo que está pasando acá desde la Ciudad de México. Ahorita regresamos con más. 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
0: Despacito, Garbanzo, otra vez.
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0: Ya regresamos. 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Ya regresamos.

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2: Bueno, nos vamos con el chocolatazo a Jalisco y tenemos a Belisario. Belisario, buenas tardes.
3: Sí, buenas tardes.
2: Buenas tardes, Belisario. ¿Tú también eres de Jalisco?
3: Nací en Guerrero, me crié en Jalisco, pero nací en Guerrero.
2: Ok, entonces, ¿cuánto tiempo de relación?
3: Como 25 años, porque tenemos un chavo de 19 años y una niña de 12, 13.
2: Ok, entonces como 25 años de relación y la última vez que la viste allá en persona fue hace 3 años, ¿verdad?
3: Más o menos, ajá, cuando vine para acá.
2: ¿Y en estos 3 años ya la has visto a través de videollamada? ¿Y eso?
3: Sí, tenemos comunicación, pero pues yo siento que ese es mi problema, mi duda, que yo la siento muy lejos, muy distante, muy distraída, muy como que si no le interesa nada. Sí.
2: Oye, pero también a veces las mujeres se cansan de esperar, o sea, 3 años esperando, imagínate, ve pasar a la vecina con el esposo, todos ahí con sus esposos y ella sola, ¿no crees que ella necesita de ti?
3: Ya, yo entiendo, de hecho el significado de esto que hago, esta llamada de este chocolatazo, es porque yo quiero, si igual y ella pues está en otra relación o quiere alguien más, pues yo simplemente para alejarme, sino para dar un paso más allá, ¿no? O sea, estoy pensando en traérmela y eso, pero pues no sé, igual y ella tiene otras cosas ya en mente, por eso quiero despejar eso.
2: ¿Tú quieres hacer el chocolatazo para ver si vale la pena traerla, para ver si vale la pena ir a verla? Si no, si todo sale mal, ya no, te olvidas de ella.
3: No, de ella sí, o sea, yo no, más que nada de olvidarme, puedes dejarla esa, darle un carpetazo a eso, y obviamente como hasta ahora yo estoy muy al pendiente de mis hijos siempre y pero sí de ella, pues no sé, igual y darle su espacio, ¿no? También.
2: Tú en estos 3 años, digo, la verdad, ¿tú te has portado mal por acá? ¿Has tenido alguna chica o algo?
3: Ese es el problema, que yo antes sí me porté mal y ella lo supo y ella lo sabe, pero ahora que estoy acá me he portado bien pero desgraciadamente ella no lo ve, ella tal vez piensa que yo no lo estoy haciendo como yo digo y ese es el problema, por eso digo, a lo mejor ella también dice, bueno, si él está allá, sabe qué andar haciendo y pues yo también estoy acá sola, igual voy a tomar las cosas por mi cuenta, ¿no? También.
2: O sea, dices que puede ser que ella se esté vengando algo así allá, ¿no?
3: Sí.
2: Cuando tú le engañaste a ella, ¿fue allá en México o aquí?
3: En México.
2: ¿Ella te vio con la otra?
3: Sí.
2: ¿Y quién era la otra?
3: Una chava que tengo un hijo con ella también.
2: O sea, tú estando con ella embarazaste a otra mujer.
3: Ajá.
2: ¿Y la otra mujer le dijo a ella o ella los vio?
3: No, pues de hecho nos cachó, nos siguió, yo creo que nos encontró.
2: ¿En serio? ¿Y dónde? ¿En su casa de ella? ¿En un hotel? ¿Dónde?
3: No. Por ahí andábamos en un baile y ella fue y nos siguió y andaba con otra chica, pero no se conocía a esta chava, pero en realidad regresamos después y fue un desastre. El problema es que yo sí la lastimé de esa manera y ahora pienso que a lo mejor ella dice, bueno, pues él está allá y voy a hacer mi vida acá y digo, tiene razón y yo no le voy a reprochar nada, simplemente quiero saber para ver qué continúa, ¿no? Qué puedo.
2: Ok, vamos a ver qué pasa, pero por lo pronto ella te dice que todo está bien, que te quiere y que te ama.
3: Sí, digo, no es tan expresiva, pero sí dice que todo. Yo le pregunto, dice, no, todo está bien, habla de planes, habla de cosas que hay que hacer y digo, ok, está bien, pero pues sí, vale la pena, continuamos.
2: Bueno, vamos okay. A ver qué pasa, ahí se está marcando, no haga ruido, por favor.
3: Ok.
4: Bueno.
2: Sí, bueno, con Valerie, por favor.
4: ¿Mande?
2: Hola, Valerie, mira, mi nombre es Carla, te llamo de una compañía de chocolates. Nosotros tenemos una promoción donde le mandamos chocolates totalmente gratis a alguna persona especial que tú tengas, Valerie. Este es solo para promocionarlos. No sé si tú tengas a alguien especial a quien te gustaría que se los enviemos.
4: No me interesa, perdón, no me interesa, bye.
5: ¿Colgó?
2: A ver, márcale de nuevo, rápido.
5: Ok.
2: ¿Escuchaste?
3: No se puede, no se presta.
5: ¿Y entra ahí, Choco?
2: ¿Bueno?
6: No me he equivocado, cabrón.
2: Oye, perdón, no me hables así. Mira, aquí tengo a Belisario. Adelante, Belisario.
6: Ya, pues ya deja de estar marcando. Adiós.
3: ¿Aló? ¿Bueno? ¡Ey! ¿Bueno? ¿Aló?
4: ¿Bueno?
3: ¡Ey!
4: ¡Ey!
3: ¿Qué onda, Peñalosa?
4: ¡Ay, cabrón! Yo le dije, a ver, contesta, tú no le mandas, cabrón. Ya estoy en cabina, cabrón.
7: Ay, Dios mío, qué gente tan valiente.
8: Para que veas cómo defiende a la gente.
9: Ay, se cuenta que les digo.
2: Bueno, mira, en realidad la llamada era para ver si tú tenías a otra persona. Aquí me dijo que él que te hiciera esta llamada para ver si tú tenías a otro, le mandaba los chocolates a otro o no.
7: ¿Me están hablando? Contesta.
9: Ay, pues se estaba pasando por otro, ¿no? Y es el que mandó a la chica.
7: Gente que
2: no. Blanca.
9: ¿Mande?
2: Bueno, te decía que esta llamada es nada más para ver si tú, pues, le estás poniendo el cuerno a él. Él fue el que me dijo que te hiciera esta llamada, Belisario, y pues de eso se trata.
9: Oye, ¿qué me pusiste esto, chino? Ya me están sacando coraje, güey.
7: Tú nomás contesta ya, güey, ya relájate.
2: Sí, o sea, relájate, no te estoy diciendo nada mal. O sea, ¿sí le mandan los chocolates a él o no?
9: Yo no sé esa p*** vieja, pues. A mí no me va a hablar así. A mí no me va a hablar así. Mira.
2: Oh, my God, me estás agrediendo verbalmente. Yo no te estoy diciendo nada malo.
9: Ah, pues a mí no me tiene que hablar así, porque yo ni para empezar no sé ni quién es. Bye.
7: Ah, disculpe, Choco, la verdad es pena. Brian.
10: ¿Dónde?
7: A tu mamá, ya, que tu mamá conteste.
10: Oh, ya
7: estoy en... Ah, no tiene sentido del humor, dile que conteste ella. Gracias, hijo, raro, te hablo a ti.
10: Bueno, todo está bien, entonces.
7: Sí, pero, bye.
10: Bueno,
7: ya, no, no te está hablando más, relájate. Tú no me contestas ya, te están preguntando.
11: ¿Cómo un día tú le engañaste, se está vengando y seguramente tiene a otro, brody?
9: Ya me lo hicieron buena. Me lo presentas, para saber quién es el otro.
11: Mejor quédate aquí, brody, ya no vayas para allá, brody. Habla como si fuera un hombre.
7: Estoy en el amador.
9: Pues sí, si yo me vuelvo para allá, porque...
2: Bueno, pues aquí lo dejamos, Belisario.
7: Sí, sorry.
2: No, está bien. Digo, tú estás acostumbrado a escuchar gente que habla así de majadera y yo no, perdón.
7: Ah, perdón, gracias. Sí, Choco, sorry. No, está bien, así, gracias. Gracias, Choco.
9: ¿Este
7: secreto? Es una broma ya, relájate.
9: No, sí, pero a mí se que ya tengo otro que sepa, relájate,
7: no seas grosera. Relájate, Peñalosa.
9: Claro.
7: ¿Cómo tiene que ser grosera?
9: Oye, no, ¿a poco ya estaba en el coraje que había una lectura? No tiene más complicado.
7: Gracias, Choco.
9: Yo no sé qué traigo con tu, no sé qué rollo traigo tú. Si quieres que todavía la
11: están
9: si no, no
11: vuelven
9: a ganar, como te dije,
11: ya váyase a dormir, señora.
7: Gracias, Choco.
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0: señores, seguimos desde la Ciudad de México, en esta ocasión con lo chido del Mundial. Oye, pues déjenme decirles que en lo chido del Mundial, Guillermo Ochoa habló y no manches, güey. Él sabe que es su último Mundial y los que no lo quieren, pues están muy felices. Ojalá y siga siendo el portero el Talán, porque queremos portero para muchos años más. Y lo haga muy bien contra Corea. Memo Ochoa habla de que, pues, él sin la selección, pues no sería nadie. Esto dice Guillermo Ochoa para toda la bandita aquí en lo chido del Mundial.
1: Yo no entiendo mi carrera sin la selección. No sé qué sería de mi carrera sin la selección. Y ahora que termine la selección, no le veo más sentido al fútbol, ¿no? No le veo más sentido al seguir jugando. Entonces, he disfrutado cada momento allí. Lo he dado todo, lo he dejado todo. Me voy en paz, con la cabeza en alto y orgulloso de haber vivido esto.
0: Eso dice Guillermo Ochoa, orgulloso de ser representante de la selección mexicana, y él se va con la cabeza en alto, dice, y es la neta, Memo Ochoa ha sido mejor en la selección, ya fue campeón con el América, le fue muy bien cuando se fue con el Ajaccio, estuvo a punto de estar en el PSG, pero ¿se acuerdan cuando dieron positivo en clenbuterol? Pues Memo Ochoa dio positivo en esa famosa Copa América o Copa Oro y ya no fue al PSG, sino lo que hubiera sido. Pero bueno, Guillermo Ochoa dice también, lee una carta, su hija le hizo una carta a Memo Ochoa y bueno, cualquiera se le frunce de escuchar esto, y es la carta que le escribe su hija a su papá, el portero, 6 veces mundialista Guillermo Ochoa.
1: Querido papá, hay cosas que son difíciles de explicar con palabras, y este es uno de esos momentos. Mucha gente te conoce por todo lo que has logrado en el fútbol. Hablan de los mundiales, de tus partidos y de todos los años que llevas jugando fútbol. Y eso es muy cool y divertido. Pero para mí eres antes que nada mi papá. Desde chiquita te he visto representar a México con muchísimo orgullo. También he visto todo el esfuerzo que hay detrás de eso. Los viajes, los entrenamientos y los cumpleaños en los que no pudiste estar porque estabas trabajando por representar a México. Y aunque a veces no haya sido fácil, nunca te rendiste. Creo que eso es una de las cosas más importantes que nos has enseñado. Seguir adelante y dar lo mejor de nosotros mismos. Ahora estás a punto de jugar tu sexto mundial. Eso está muy padre y muy divertido. También es algo que no todo el mundo puede decir. Pero yo sí puedo decir que voy a ir al mundial. Pero cuando llegue ese día, espero que lo disfrutes. Que recuerdes todo lo que trabajaste para llegar hasta allí y que te sientas orgulloso de todo lo que has conseguido. Pase lo que pase, este mundial para nosotros ya eres un ganador. Y no solo por el fútbol, sino por la persona que eres, por tu esfuerzo y por el ejemplo que nos das todos los días. Y aunque mucha gente te vea como una leyenda, yo seguiré viéndote como mi papá y también mi leyenda. Todos te queremos muchísimo y estamos muy felices y orgullosos de ti, porque vamos a ganar la Copa del Mundo juntos. Con cariño, Luciana.
0: Ella es la hija de Memo Ochoa, no, quien no se le da, Garbanzo, se le hace chiquito aquello.
2: Cañón, ¿eh? Es que creo que cuando tus hijos, ¿no? O una persona muy, muy cercana a ti te da ese reconocimiento, porque yo creo que muchos papás pasan por la vida sin en ningún momento recibir el gracias o no sé, está muy... ¡Qué fregón!
0: Sí, ella le escribe eso a su papá y bueno, pues una entrevista muy emotiva de Guillermo Ochoa. Tenemos más de esto de Guillermo Ochoa.
3: El hecho de poder conseguir estar aquí el día de hoy es mucho por ellos, porque el apoyo y el respaldo que ellos me han dado, sin ellos no lo hubiera podido lograr.
0: Eso es lo que decía Memo Ochoa, que pues ya sabemos, los futbolistas se pierden parties, fiestas y todo el rollo. Yo el otro día les decía que mi carnal tiene a sus hijos en estos clubs que viajan, ¿no? De Santa María, se van que a Oxnard, que a Los Ángeles, que a Bakersfield, y de repente, oye, ¿qué onda? ¿Que él no vino? Y ya es el sábado, el domingo donde juegan los torneos, o 4 de julio juegan torneos de fútbol, y es sacrificar la familia, güey, no nomás el morro, sino toda la familia. El otro día hablábamos con un amigo que recibió una beca para Europa, óiganlo bien, ¿eh? Y digo, con todo respeto a la familia, ¿no? Pero yo creo que ellos han de escuchar. Le dan una beca a este morro para Europa, se va a un equipo de España y a los pocos días dijo, hey, me duele la panza.
2: No.
0: Yo no puedo. Y es que, güey, se necesita mucho, es dejar a veces la familia en los fines de semana, otros tienen que irse, como Rafa Márquez cuando dijo, se fue de Zamora al Atlas, y le llamó un día a su mamá, le dijo, ya me quiero regresar, y la mamá de Rafa Márquez le dijo, ni madre, usted quería hacer eso, se aguanta. Entonces nosotros vemos jugadores y empezamos a mentarles la madre y de todo, pero detrás de esos morros hay mucho sacrificio, güey.
2: Sí, demasiado. Y fíjate que en la inauguración te diste cuenta cómo Memo Ochoa, antes de que empezara el partido, él caminó dentro del campo y se dio una vuelta. Me imagino que todo esto estaba pasando por su cabeza, ¿no?
0: Yo grabé ese video que subieron a las redes, está en las redes de Grande la Chocolata. Grabo a Memo, sale con las manos en la bolsa, como reflexionando, aquí jugué, cuánto he pasado, todo el rollo. Y ya después se mete, pero sí era como de todo a donde hemos llegado, ¿no? Eso es lo que dice Guillermo Ochoa. Y bueno, les vamos a tener también aquí para lo chido del mundial a los papás de Brian Gutiérrez, de allá de Jalisco, que son, se ven personas muy, muy nobles de allá de Jalisco, que viven en Chicago, y ellos dicen cómo Brian de ser desconocido, a debutar en el Chicago, a irse a las Chivas, a jugar en la selección, a ser llamado al mundial, todo de volada, así como la historia que les dimos de Mateo Chávez, el hijo del Tilón, y la historia de Raúl, la historia del Machín, la historia de Quiñones, Piñones, diría el ranchero chido, ese carajo, Piñones. Bueno, pues entonces, señores, ese es para lo chido del mundial. Garbanzo, ya dicen que tienen problema los jugadores de Corea del Sur, que se andan peleando allá en Guadalajara en el entrenamiento. ¿Cómo ves? ¿Está bien, no?
2: Claro, sí, que se enojen entre ellos. Ojalá sea por amores, por la morra que se besó a uno con otro. ¿Viste eso? Se estaban fajando ahí, que beso y no sé qué.
0: Bueno, eso, está bien. Eso ya no sé muy bien, Garbanzo. ¿Cómo que se andaba besando quién con quién?
2: Ahí estaban besando a unos cuates que iban vestidos como jugadores. Pensaban que eran jugadores.
0: Ah, ok. Oigan, hay un vato, bueno, ya después les voy a platicar del hombre que también se burló de una coreana, que hizo los ojos así como rasgados, todo ese rollo. Todo eso lo tenemos, señores. Pero bueno, pues vamos a darle las gracias a nuestros patrocinadores por esto que es lo chido del mundial. 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

0: Bien, ya estamos de regreso. Decía el Garbanzo temprano, aquí estamos en la radio, y para los que escuchan el podcast, pues ya saben, el Garbanzo dice que los hombres que callan, que no piden, no exigen, y que son los que más dan y todo el rollo, dice que son nobles. Yo les digo otra cosa, pero cada quien le da el título que quiere, ¿no, Garbanzo?
1: Sí, es que yo me refería porque si en una relación la mujer no trabaja, pero por alguna situación tiene que empezar a trabajar, ella sí empieza a exigir, oye, yo también trabajo, oye, yo también hago esto. Entonces, por eso mencionaba yo que el hombre, como ha proveído siempre, nunca dijo nada, entonces por eso es un hombre noble, ¿no? O sea, no tiene, pues nunca reclamó.
0: No, Garbanzo, y ¿sabes qué? Más allá de que si eres noble o no eres noble, ese ha sido algo cultural, ¿no? El hombre sabe que es el proveedor y no debe de haber ningún problema con eso. Y el hombre que tenga problema con ser un proveedor, pues la verdad está muy mal. Lo que yo sí les digo es de que hay que proveer, pero fíjense para quién. Nosotros traemos el de proveer para nuestras madres o nuestras esposas, pero fíjense qué clase de mujeres. El pedo que ahorita, Garbanzo, ustedes están le están proveyendo, le están dando dinero, están feria a gente, primero, que acaban de conocer, gente de redes, que tienen una página azul y que le depositas, o que está en un TikTok, en un live, y le estás dando florecitas como pensando que te van a dar otra cosa, Brody. Ya crezcan, déjese eso a los niños. Eso de que le voy a dar florecitas y que hacen en vivo. Mira, ahorita voy a tratar de irme al, por ejemplo, me voy a ir ahorita que estamos aquí.
1: ¿Qué va a hacer?
0: Voy a TikTok.
1: ¿O va a TikTok?
0: Vamos a ver si encontramos unas en vivo.
1: O sea, al azar se metió a TikTok.
0: Sí, es para que veas que no estoy. Okay. Porque luego, ¿qué dijo el señor aquel? ¿Tú te inventas historias? A ver, ¿a dónde nos vemos para los que están en vivo, Brody?
1: Pues nada más se va ahí. ¿Aquí? Uno que esté en vivo le presiona y después están todos. Ahí está.
0: No, aquí. A ver, ahorita les quiero enseñar. Yo no entiendo cómo un Brody ve un en vivo y de repente le empieza a mandar dinero a una mujer, pero si viene un niño, una señora a pedirles en la calle, oye, dame pa' un taco, qué sé yo, Brody.
1: Ah.
0: Ahí no lo hacen. Ese es a lo que yo me refiero, Brody.
1: ¿Sabe qué? También hay muchas mujeres que hacen incluso grupos como si fueran de oración, pero después de acumular cierto número de rosas, enseñan las boobies.
0: No, hombre, Brody, para eso, pues váyanse a ver, ahí sobra y es gratis. Mira, aquí está una en vivo. Este tipo de mujeres están ahí haciendo sus en vivo. Y hay brodis bien emocionados, Brody. Yo lo que les quiero decir, gasten su dinero como les dé su gana, pero les voy a decir, para mí, se ven como idiotas dándole dinero a una. Aquí está este.
1: A ver. Ah, pero ve nada más qué belleza. Está bonita.
0: Ah, ¿y luego?
1: Pues, oiga, maestro, pero pues.
0: Yo no tengo nada, pero está muy bonita, ¿y qué?
1: No, pues, digo, está bonita, pero se le puede, no sé, dar. Porque al final del día es trabajo, ¿no? O sea, están invirtiendo algo como para que alguien aporte un poquito, pues. Al final del día eso, para eso lo hacen.
0: Yo lo que digo cuando hablo de que hay que valorarnos, cuánta gente trabaja, Brody, en el roofing, en landscaping, cuántos trabajan de choferes, cuántos trabajan en una oficina metidos ahí, 8 horas. Agachados, con papeles importantes, cuántos brodis trabajan poniendo paving, poniendo piso, poniendo alfombra, limpiando alfombra, limpiando oficinas, y son la mayoría de gente no ganan el gran dinero, pero se sientan en su break, ven una muchacha bonita y le empiezan a dar dinero, brodis, como si ustedes se ganaran mucha lana, y como si ustedes de verdad, Brody, ¿creen que con eso van a conquistar una mujer? Ahora, digamos algo, que conquistas a una mujer, Brody, mandándole moneditas en el TikTok. ¿Te imaginas, Brody? ¿Qué pedo? No, ríete ahí en el micrófono, Brody. Es chistoso.
1: Esa mamá. Sí, está de verdad.
0: Pero te digo, lo tengo que decir para que la gente lo visualice y diga, es cierto, güey, ¿por qué estoy haciendo esto? ¿Y sabes qué dicen unos? Ese doggy está bien anticuado. Pues es la onda de ahora. Ah, es la onda de ahora. Ok. Es la onda de ahora. Pero a la hora de ligárselas y que ellas hagan algo, eso no debería de cambiar que te den algo a cambio, ¿no?
1: Claro.
0: Porque, pero que si es que te enseñan las boobies, como dice el garbanzo, o que, ¿qué más, garbanzo?
1: Pues, y luego también te dicen, hacen como citas, maestro, porque me ha tocado ver ahí, de repente te dicen, bueno, a los que me den un sombrero y no sé qué cosas, al rato me
0: el
1: voy a...
0: El garbanzo sabe mucho, señores, ¿eh?
1: No, es lo que se ve, maestro, es lo que se ve. Entonces, luego, después hacen una cita solo con estos que se llaman los top collaborators, y ella ya dice que habla sin restricciones, en otras palabras. Entonces, pues, por eso muchos, pues quieren platicar con una mujer, con una persona, y si eso les ayuda a ellos a estar fuera del ocio, del...
0: Qué bueno que acabas de decir, y justo eso iba. Ellos quieren platicar con una mujer, pues que se vayan al mall, no. Váyanse al parque, váyanse a la barra, ahí vas a platicar con una mujer, acá están hablando con nadie.
1: Yo creo que ese tiene que ser un tipo de como pánico escénico, ¿no? Que no pueden estar enfrente de una mujer y hablar. Pero bueno,
0: ¿qué es esto, garbanzo? No, este es un vato, brody. Pero

0: Muy bien, señores, pues regresamos. Estamos hablando de qué estábamos hablando, Garbanzo.
1: Estamos
0: de
1: hablando las de las tiktokeras, pero dijo que venía con sus pensamientos que escribió, maestro.
0: Sí, pero bueno, vamos con los pensamientos del Doggy. Y el día de hoy es lunes. Mientras unos siguen llorando por lo que pasó la semana pasada, otros ya están construyendo la próxima victoria. No empieces la semana, Brody, pensando en la mujer que te dejó, en el amigo que te falló, o en los problemas que no puedes controlar. Empiezas pensando en qué vas a hacer hoy para estar más fuerte, más preparado y más cerca de tus metas. La mayoría de la gente quiere que la vida cambie. Pocos están dispuestos a cambiar ellos. Así que levántate, arréglate, trabaja, entrena y deja de esperar motivación. La disciplina vale más que las ganas, porque cada lunes es una oportunidad nueva, pero solo para el que se pone en movimiento. Y ustedes, brodis, cuando dice aquí, la mayoría de la gente quiere que la vida cambie y pocos están dispuestos a cambiar, es que la vida está dura. La vida va a ser dura, obviamente, pero de repente, brodis, puede ser menos dura si hacemos ciertas cosas, ciertos sacrificios. Y no está hablando de dinero, no está hablando de necesariamente de eso. De repente, ¿cuánta gente? Les voy a dar un ejemplo. ¿Cuánta gente de verdad vive en Los Ángeles y en un lugar donde duran 3 horas para llegar a su casa? ¿Y dónde viven? ¿Cuánto pagan de renta? ¿De verdad es algo que los hace felices? ¿O nada más ya se conformaron con eso? Hay gente que de repente se fue a otro estado, una ciudad más pequeña, le van a dar un mejor estilo de vida a sus hijos, a sus hijas, pero están sacrificando algo. ¿Sí me entiendes? Entonces, en la vida es siempre sacrificar algo. Yo no digo que se va.

0: Ella no, nada, yo nomás estoy poniendo un ejemplo. Si están a gusto, ahí está bien. Pero, ¿qué quieren? El fin de semana vivo en este departamentito, pero la doñita de allá de enfrente siempre hace paris. Y ya nos conocemos aquí. O sea, ya, aquel de los departamentos, pues, yo sí cambio la alfombra por él y todo el rollo, pero pues, aquí ya estamos a gusto. Y la pregunta es, ¿te subes de repente a la bicicleta o no puedes ni caminar porque tus tobillos te duelen por sobrepeso? Pero tú sabes qué hay que hacer para arreglar eso. O sea, hay muchas cosas para que nosotros mejoremos. Y como empezaba, yo decía que muchos se están preparando para ser mejores y otros están pensando en una vieja, brody. O sea, su tiempo, sus ganas, su pensamiento es pensando en una vieja que el fin de semana seguramente andaba con otro o con otros, no sabemos, o que se estuvo escribiendo en Instagram, en el Facebook, ahí en el Messenger, en el TikTok con otros, es lo más seguro. Y tú, brody, agüitadón, en el jale hasta no rindes igual, ya ni te quieres arreglar, ya te metiste en drogas, ya te metiste en el alcoholismo por una persona que ya te dejó bien claro que pues no es para ti. Pero tú, ¿qué piensas? Muchos de ustedes dicen, güey, si me ganara la lotería, yo sé que esta mujer sí iba a andar conmigo. Imagínate yo, brody, ganarme la lotería, andar con una vieja que solo me va a querer por eso. Para que se den una idea, hay mujeres que nadie las pela en las redes. Nadie, ¿verdad? Y de repente se ponen boobies, unas boobies grandes. Y ya todos les dan likes, tienen seguidores. ¿Esos seguidores y esos likes para quién son? Para las boobies. No son para ellas. Y lo mismo pasa con los brodies que dicen, no, güey, nomás que tenga algo, nomás que tenga lana, vas a ver. Pues sí, brodies, lo que quieren es tu lana, no a ti. O sea, tú no eres nadie, es el dinero. Y si tú empiezas a buscar no solamente relaciones con mujeres a través, porque tienes dinero, sino también relaciones de amigos, de amigas, ganándote la gente por eso, la verdad, brody, eres... ¿Recuerdan la pobre niña rica? Pues es más o menos lo mismo. Pobre, pobre brody, lo único que tiene es dinero, ¿no? Y eso es, como decían, era tan pobre que lo único que tenía era dinero.
1: Uy.
0: Habían dicho así, ¿no?
1: Sí,
0: es
1: sí,
0: tan
1: sí.
0: Pobre que lo único que tiene es dinero. Y el dinero, brody, no te va a dar, no te va a dar respeto, no te va a dar reconocimiento. Te va a dar gente aprovechada. Gente que esté a ver qué sueltas, y el día que ya no lo hagas van a decir, nah, ese güey ya se volvió bien mamón. Nah, antes aquí llegaba con su botella, antes íbamos a comer y ese güey nos invitaba. Antes ese brody hacía, no sé, X cosa y ahora ya no. Qué raro, ¿no? Ellos nunca lo han hecho y ellos sí son fregones. Igual las mujeres, si tú lo hacías, te amaba, y si no, ya no me amas porque no me das. Y ella nunca te dio, porque asumimos que ella sí te amaba.
1: Sí, claro.
0: Sí, o sea,
1: sí,
0: ya
1: sí.
0: No me da, ya no me ama. Y tú nunca me has dado. ¿Cómo? ¿Y por qué tú sí me amabas?
1: ¿Y por qué sí?
0: Exacto, pero nos faltan, brodis, pensar más lo que estamos haciendo y haciendo, y no desgastarnos, y lo repito, por una mujer. Es lo peor que pueden hacer, desgastarse por una mujer, y que menos que los haga, los eche, pues. Ellas no están pensando en ti, brody, para que me entiendas. Ya regresamos aquí desde la Ciudad de México. Feliz lunes a todos. Buenas noches.

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0: Bueno, señores, estamos de regreso aquí desde la Ciudad de México y estamos hablando de las mujeres asumen que si tú no les das ya es que no las quieres, pero pues ellas nunca te han dado. ¿Por qué nunca tú asumes que ella no te quiere? Ah, ya sé por qué. Porque dices que ella se entregó, ¿no? La mujer cree que dar las nachas es ya es todo. Pero ¿qué pasa cuando se las dan a dos o tres? ¿O se las dan a más de uno? O sea, ¿están enamoradas de todos? ¿A poco te has creído ese cuento que la mujer solo se entrega por amor? Brody, están verdes. Y yo no vengo aquí, como dicen muchos, a hablar mal de nadie. Nada más vengo a describir lo que hay. Y yo creo que muchos de ustedes han estado con mujeres sin que ellas los quieran a ustedes. Yo no sé por qué asumen que si ellas se entregan es solamente por eso. Decía un cantante español, que no recuerdo el nombre ahorita, que no hay nada más sincero que el beso de una prostituta, ¿no? Porque el beso te lo daba porque le pagaste. O sea, eso era 100% seguro. Y ya lo sabíamos, ¿no? Entonces, la diferencia es de que tú puedes ser que tengas a una novia o a una mujer y no sabemos por qué es la caricia o por qué es esto o por qué es lo otro, ¿no? Y eso es lo que más o menos estábamos hablando, de que si yo llego, Garbanzo, y te digo, ¿sabes qué, Garbanzo? Yo ando contigo porque me gusta que me lleves al mundial, y yo ando contigo porque me llevas a buenos restaurantes, y yo ando contigo, Garbanzo, porque me llevas a buenos conciertos, y yo ando contigo, Garbanzo, por eso, y tú vas a obtener de mí, ya sabes lo que vas a tener. Pero yo, que tú digas como que yo te amo, te quiero para mí, para mi esposo, te quiero para siempre, la verdad no. Un aplauso para esa mujer, Brody. Porque tú ya sabes, el problema aquí, que ellas quieren, o muchos Brodys asumen que andan con ellos porque piensan que los aman y los quieren. ¿Qué te va a decir una mujer de esas el día de mañana? La verdad es que yo no sentía eso. Y, como decía hasta la belleza cansa, decía la canción de José José, ¿no?
1: Sí.
0: Entonces, tú, Brody, te puedes cansar de la belleza, la mujer se puede cansar de que le esté dando un Brody, pero no quiere decir que se canse de que le dé un Brody, quiere que le dé dos o otros más. O sea, no quiero que digan que ya no quiero. O muchas mujeres saben, se aprovechan del Brody y ya pues dicen, ya me voy a divorciar, y lo que tienen es el spouse support, ¿no? Que les están dando por haberse divorciado y lo que les toca, y eso ellas lo aprovechan. Entonces, tú de hombre, Garbanzo, pues mañana te dejan, y te dejan sin el amor que tú creías que tenías y sin dinero. ¿Y la mujer qué pierde?
1: Pues nada.
0: Te regresamos, señores, para terminar esta plática, y de Garbanzo lo veo muy triste el día de hoy. Ya se fue Jesús García, ¿verdad?
1: Ya se fue.
0: Con razón.
1: Ok.

0: Bueno, señores, hasta aquí terminamos el día de hoy. Gracias a la raza que nos escucha en el podcast y también a toda la gente que está al pendiente de las redes sociales de Erazno y la Chocolata, que acá con el Mundial se están subiendo cosas muy interesantes. Ya saben, lo más trending, Garbanzo, en el Mundial pasado fue un Brody con una bocina, fue la Catrina, el otro Brody que es más también de como vestido de la muerte. Y ahora, pues, ahí anda el famoso Caramelo, que ese ya... pues anda ahí, ya salió, lo vimos en la inauguración. Pero en esta ocasión se ha hecho famoso un pato. El pato ha sido el famoso. El otro que ha sido famoso ha sido un niño con un suéter, ¿verdad? De esas historias. ¿Qué más has escuchado que llame la atención, Brody?
1: La fiesta que no para aquí, que se ha hecho trending comparado con lo que pasa en los otros países.
0: Oye, como... no, en Estados Unidos es una hueva, en Canadá es una hueva, el pero bueno, y te digo, Garbanzo, porque conocí a una, bueno, ya la conocía desde antes, pero digo, ¿cómo quisiera estar allá? ¿No? Se ve que hay buen ambiente. El problema con este mundial es de que, de por sí, las mujeres, la mayoría, las ves en primera fila en las peleas del Canelo y no saben lo que es un jab, un uppercut y una combinación, las vas a ver en primera fila en estos eventos. Van a ir a un Super Bowl y la mayoría de estas mujeres van pagadas por un Brody, ¿eh? La mayoría van pagadas por un hombre. En el Super Bowl las vas a ver ahí y no saben lo que es primera y 10, una intercepción, un unnecessary roughness, no van a saber nada de eso, pero ahí van a estar, Brody. Y ese tipo de eventos se llenan, primero, de mujeres que quieren ir para decir que están ahí por el famoso FOMO, y de güeyes que da bien queriéndolas llevar para ver si les dan las nachas, ¿verdad? Eso se convirtió el primer partido de la selección mexicana de fútbol, donde había gente tan aguada que no sabía hacer ni siquiera una maldita ola, ni cantar el cielito lindo, ni nada de eso. ¿Por qué? Porque es gente que realmente no está en lo que realmente es el deporte, pero quieren decir, aquí estoy. Y la mayoría, me atrevo a decir, comandados por una mujer, Brody, que tampoco sabe qué pedo. Las mujeres están más preocupadas por cómo decorar la camisa de la selección mexicana de fútbol, cómo llevar una falda, cómo que cuál jugador está más guapo, que oh my god, tiró allá y que este rollo y que el otro.
1: Oh my god.
0: Yo así vi a la Choco, Brody. Y lo que te puedo decir, sí hay mujeres que saben de fútbol, eso que ni qué, pero la mayoría son por eso. Eso es lo que mueve la economía. Es lo que está moviendo el consumismo, la contaminación, y así le seguimos. No quiero exagerar, la mujer es gran culpable de la destrucción de este planeta. Ya me voy.
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0: bueno, estamos de regreso. Feliz lunes para todos ustedes. Qué fin de semana, chicos. Esperemos que la estén pasando bien. Bueno, pues vamos a hablar ya con Gonzalo de la Liga Defensora. Muchas personas se han metido en problemas, otros los quieren meter en problemas, otros pues simplemente tienen problemas. Y Gonzalo de la Liga Defensora pues nos va a ayudar el día de hoy con algunas preguntas que tenemos por acá. Gonzalo, ¿cómo estás? Buenas tardes.
1: Muy bien y muchas gracias por tenernos aquí otra vez. Y es cierto, mira, cuando alguien está enfrentando un caso criminal, yendo solo a la corte no le va a ayudar. Tienes que tener un abogado que sabe cómo tocar todo tipo de caso criminal. Y te digo, hay casos federales, hay casos estatales, felonías, tipos menores, hasta las infracciones de la ley son importantes que pelear. Te digo, una infracción, tal vez lo piensas que no es gran cosa, pero eso puede resultar en que suspenden tu licencia y ahora manejas con una licencia suspendida y ahora está peor para ti. Te digo, todo tipo de casos, un oficial te puede dar un ticket, arrestar o investigar. La Liga Defensora está listo para pelear.
2: Oye, Gonzalo, hace una semana, antes de que te fueras, te pregunté yo que si nosotros hacíamos algo malo y en la corte decíamos, señor juez, es que yo no sabía que era ilegal, y tú me dijiste que eso no estaba bien, y por eso tengo esta pregunta. Si una persona, Gonzalo, realmente no sabía que algo era ilegal, ¿aún así puede ser arrestado o acusada de un delito?
1: Sí, todavía la van a arrestar. Mira, para que todos sepan, todos debemos saber qué es bueno y malo, ¿ok? Qué es sí o no, ¿ok? Y hay ciertas cosas que la policía lo sabieron de esa manera también. Tú tienes que tener mejor, hacer mejor decisiones que eso. Pero vamos a decir que te arrestaron y no, en realidad no sabías que era un delito, ¿ok? No sabías que te podían arrestar. Ahora, si eres culpable, vamos a tratar de pelear para darte un tipo de programa, un tipo de ayuda para que no tengas que ir a la cárcel, o es más, tampoco te den la convicción, pero tienes que hacer un tipo de programa para la corte. Así es como se pelea ciertos casos. A veces en la corte se puede llegar a un acuerdo para que no te vaya a manchar tu récord, y es la cosa más importante, no ignorarlo y pelear tu caso con todo lo que usted tenga.
2: Sí, porque hay cosas, por ejemplo, a veces vas al zoológico, güey, y dice, don't feed the animals, ¿verdad? ¿Y qué tal, ¿y qué tal si no sabes inglés? Choco es, dice, no le eches de comer a los animales, y le echas de comer y te lleva a la policía. Ahí sí puedes decir, oye, no sabía inglés o algo así.
3: No, se interpretan los anuncios, porque hay lugares, parques, Choco, que tiene una paloma y hay una mano tirando cosas.
0: O sea, te lo hacen gráficamente para que sepas.
3: Sí, pero eras no dijiste, dice que no les eches sal a las palomas.
2: Yo pensé que sí, échales así, güey, con la mano desde arriba. ¿Saben qué, señor juez? Yo me voy a la cárcel solo, ya vi que soy culpable.
0: Bueno, vamos con la siguiente pregunta. 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La siguiente pregunta, Gonzalo, es, digamos que alguien compra un teléfono, un carro o algún artículo, vamos a decir que después descubres que era robado, ¿pueden meterte en problemas esto aunque no lo supieras?
1: Mira, si una persona tiene algo robado en su posición y la policía lo encuentra, te van a querer detener por eso. Sí. Tú no puedes tener algo robado en tu posición y no importa cómo lo agarras, ni si no sabías, no lo debes detener, ¿okay? Ahora, si alguien te vende, vamos a decir, un carro que a un precio, wow, eso lo tengo que comprar, o un precio normal, y es robado, tú vas a ser arrestado por eso, porque tú no debías de tomar un carro que no estás seguro al 100% que no está dañado, no está robado, que no cambiaron los números, o lo que cualquier cosa. So, tú, si algo que tú tienes es robado, y la policía lo encuentra, a ti te vas a caer por eso.
2: Chingo, está feo eso. El otro día me quería agarrar a la policía porque estaba con una morra, Choco.
0: ¿Te la robaste?
2: No, le robé el corazón.
3: ¡Ah, güey!
0: Bueno, seguimos con la siguiente pregunta. ¿Qué pasa, Gonzalo, con las redes sociales? ¿Un comentario, un mensaje o una publicación que alguien hizo como broma puede traer consecuencias criminales esto?
1: Sí, mira, todo lo que usted publica en las redes sociales lo van a usar en tu contra. Muchos detectives ahí, de ahí buscan sus casos. a veces, mira, hay pandilleros que no deben estar con sus pandillas. Y ven las fotos así en el barbecue, todos pegando sus lugrones de son y toman esas fotos y lo usan en su contra. Lo ha dicho todo el tiempo. Mira, una vez Kanye West tuvo algo por 3 segundos. 3 segundos, lo borró y todo el mundo lo vio. Yo te digo, todo lo que publicas, alguien lo va a ver. Y si es algo que te puede incriminar, lo van a usar en tu contra.
2: Qué raro, mi primo Huicho sube cosas al Facebook y al TikTok y nadie lo sigue, nadie lo ve. Ese Huicho, ahorita te va a subir algo, decir, a ver si así, güey, aunque sea algo ilegal para que me vean.
3: Hay que tener dignidad.
0: 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Gonzalo, por último, si un amigo te pide guardar algo y después descubres que era ilegal, ¿puedes meterte en problemas aunque no fuera tuyo? O sea, ¿te lo dio él para guardarlo?
1: No lo debías de aceptar. No lo debías de aceptar porque tu amigo te dio algo ilegal. O sea, cuando tú... Vamos a quieres hacer un favor para la persona. Oh, toma esta bolsa, hoy te regreso, chécalo. Porque si es ilegal, a ti te van a meter en problemas, ¿ok? Si la policía llega en ese momento, cuando ya lo tienes en tu posición, no van a querer creer nada menos que es tuyo porque está en tu posición. Acuérdate, tener posición de algo, ¿ok? Es 90% de la ley. So, ahí donde te pueden juzgar con eso. No vas a poder decir, oh, es que mi amigo me lo acaba de dar. ¿Quién lo va a creer? Y no lo quería ver lo que estaba adentro. ¿Y por qué lo estabas guardando? ¿Y por qué quería esto? Son muchas diferentes cosas que tú te tienes que preguntar antes que aceptes algo. Mira, el punto de esos segmentos es para evitar esas decisiones malas. Y si alguien te dice, hey, toma esto, eso te puede afectar.
2: Oye, Choco, como mi compa la Calaburcia, ese güey... ¿qué es el ring, güey?
3: La Calaburcia.
0: La Calaburcia.
2: ¿Qué es eso? Así le decían la Calaburcia. Ese güey, un día lo tenían ahí en la presidencia, en Jiquilpan, ahí en la presidencia, para meterlo en la cárcel. Y trae una bolsa de una morra. Y le dijeron, Calaburcia, te robaste la bolsa. Dijo, no, ella me la dio. Dijo, sí, cuando le puse el cuchillo.
0: 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Y hay número de teléfono, Gonzalo, donde les pueden llamar, ¿no?
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4: Oye, Choco, y nada más por último, decirle a Gonzalo, porque hoy, Choco, es el Día Mundial de toma de conciencia del abuso y maltrato en la vejez. O sea, hay muchos señores, adultos mayores que están así, maltratados.
3: Sí.
4: Gonzalo, si yo veo que a mi vecina que está muy viejita o mi vecino muy viejito lo maltratan, ¿puedo llamar a la policía por esto? ¿Me metería en problemas o mejor me quedo callado ahí?
1: Eso es cuestión de una persona. Si tú ves que hay algo mal y tú quieres reportarlo, lo debes de hacer.
4: Muy bien, porque aquí veo que el Erasmo con el Garbanzo se está pasando, Choco.
0: Ok, bueno, oye, ya regresamos, señores. Ya volvemos. Gracias, Gonzalo, de la Liga Defensora.